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0: Son las 5 de la madrugada y 7 minutos.
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1: Con todo el respeto para una de las más grandes y con mucho cariño, dice...

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Bueno, seguimos con este bloque de cumbias. El señor

0: hermano.
1: ¡Gracias!
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0: los chavales. ¿Qué dices? Son mentiras, hombre. Siempre está igual. No va a cambiar en tu vida. El que no va a cambiar soy yo. Adiós.
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de Colombia, de Latinoamérica, que sepan que con disciplina, con trabajo, con esfuerzo, con sacrificio, con mucha humildad, podemos cumplir nuestros sueños. Yo estaba loco por volver a mi tierra, a mi casa, a mi familia, a mis amigos, a mi gente, a mi música, a mi esencia. Estaba loco por volver a Juan Luis. Muchas gracias, mi gente. Sin ustedes no sería absolutamente nadie. Los amo.

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0: aplauso.
1: ¡Gracias!
0: Quiero pedir un aplauso muy grande para una de las voces más nuevas y más impresionantes de la música argentina, Valentino Merlo. Te quiero,
1: muchas
0: amigo.
1: Gracias. Wow.
0: Y un aplauso muy, pero muy grande para uno de los productores más importantes de toda Latinoamérica y del mundo, para el señor Vivan allá arriba, que lo queremos mucho.
1: ¡Qué fachero ahí el rey! Muchas gracias.
0: Gracias, Valen.
1: Dios lo bendiga.
0: Gracias, Vic.
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0: Son las 10 de la mañana.
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0: Muy buenos días.
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0: Las 10 y un minuto de la mañana y de nuevo por aquí. Bienvenidos al matinal más gamberro de las ondas. Bienvenidos al matinal de Radio Foramontanos Cantabria.
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0: Por delante 4 horas de entretenimiento, de diversión, de música, de información.
1: No sé.
0: 4 horas en las que vamos a intentar divertirnos. Y en las que hoy también tenemos concurso. Nos vamos al Café Bar Loal en Puente San Miguel. Ya sabes, 624-21-9575. Un mensaje con tu nombre y desde dónde nos estás escribiendo. Y podrás ganar una comida para 2 personas en el Café Bar Loal en Puente San Miguel. Hoy es miércoles 14 de octubre del 2026.

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7: Noticias de Radio Foramontanos Cantabria de este miércoles 14 de octubre del 2026. Un hombre recibió 4 puñaladas con un arma blanca la madrugada del pasado domingo 11 de octubre en la zona de Vinos de Torrelavega. La policía local lo localizó en torno a las 6 de la mañana y lo trasladó al hospital de Sierra Llana, donde recibió atención médica. El Ayuntamiento de Torrelavega ha comenzado los preparativos de la iluminación navideña, que este año tendrá como principal novedad la instalación de un gran árbol de 14 metros de altura y 5 metros y medio de anchura en la Plaza Mayor. El Consejo de Ministros ha autorizado este martes la licitación para la construcción y explotación de un área de servicio doble en Penagos, en ambos márgenes de la A8, dotada con estación de recarga ultrarrápida para vehículos eléctricos. El coste de construcción y explotación asciende a 11,2 millones de euros, IVA incluido. El Partido Socialista no ha logrado este martes 13 de octubre el apoyo del Parlamento en su intento de reprobación del consejero de Fomento y Vivienda, Roberto Media, del Partido Popular. Han votado en contra los 15 diputados del PP y 3 de Vox, y se han abstenido los 7 regionalistas, con lo que la proposición no de ley solo ha logrado los 8 votos favorables del Partido Socialista. La consejera de Presidencia de Cantabria, Isabel Urrutia, ha defendido este martes en el Pleno del Comité Europeo de las Regiones la necesidad de que las políticas comunitarias se traduzcan en medidas concretas y eficaces sobre el terreno, y en este caso con el fin de mejorar la salud y la calidad de vida de los ciudadanos mediante la prevención y unos servicios sanitarios más próximos y accesibles. El Gobierno ha aprobado este martes en Consejo de Ministros la tramitación urgente de 2 reales decretos con una nueva creación de 700 plazas judiciales y fiscales para 2027, de los que a Cantabria le corresponden 4 nuevas plazas de jueces y 2 de fiscales. 8 de los 10 acusados de participar en una trama inmobiliaria que adquiría con préstamos hipotecarios obtenidos de forma fraudulenta viviendas que luego alquilaban y que dejaban de pagar las cuotas a los pocos meses de la firma en localidades como Colindres, Laredo y Castro Urdiales, han llegado a un acuerdo en el arranque del juicio, gracias al cual verán reducidas sus penas hasta la mitad. La Central Sindical Independiente y de Funcionarios en Cantabria ha denunciado la contradicción del alcalde de Camargo, Diego Movellán, con sus elogios a la Guardia Civil y la reclamación de mejoras laborales para los efectivos de este cuerpo y los compromisos pendientes con la policía local. El verano de 2026 ha registrado la cifra más elevada de mortalidad atribuible al calor en España de la última década, con un total estimado de 5.807 fallecimientos entre el 15 de mayo y el 30 de septiembre, según los cálculos del Sistema de Monitorización de la Mortalidad Diaria por todas las causas del Instituto de Salud Carlos III. En Cantabria se han contabilizado 164, que suponen un 355% más respecto a los 36 del mismo periodo del año anterior. Entre las mismas fechas de 2024, se anotaron en la región 17 muertes por altas temperaturas, un 864% más. La Consejería de Desarrollo Rural ha organizado los días 24 y 25 de noviembre dos jornadas informativas con Agroseguro, la entidad estatal de seguros agrarios, con el objetivo de que tanto agricultores como ganaderos de la región conozcan las características y coberturas que ofrecen y que les pueden ayudar ante posibles inclemencias meteorológicas que hasta ahora no eran habituales en la región, como la sequía, y que cada vez son más frecuentes. Cantabria suma hasta agosto 4.846 accidentes de trabajo con baja, un 6,67% más que los registrados en el mismo periodo del año anterior, un incremento 4 puntos superior a la media nacional. De ellos, 9 en la comunidad fueron mortales, 7 más que el año anterior, según datos provisionales del Ministerio de Trabajo y Economía Social. En las noticias de la capital del Bersaya, noticias de Torrelavega, el Teatro Municipal Concha Espina de Torrelavega acogerá el jueves 22 de octubre a las 7 de la tarde la representación de Clandestino, una obra de teatro social protagonizada por actores no profesionales, entre ellos personas que han vivido situaciones de exclusión social, sin hogarismo, junto a participantes voluntarios. La Cámara de Comercio de Torrelavega ha puesto en marcha la tercera edición de Impulsa, Crea y Crece, un programa dirigido a acompañar a personas emprendedoras en el desarrollo, validación y consolidación de sus proyectos empresariales. En las noticias de la región, servicios de rescate de Cantabria han porteado unos 300 metros a un motorista herido en una zona inaccesible de Camaleño. Los bomberos del Gobierno de Cantabria han retirado la tarde de ayer un nido de cigüeña que presentaba riesgo de caída del campanario de una iglesia de Reynosa en la que se ubicaba. El pantano del Ebro ha ganado en la última semana 0,48 hectómetros cúbicos de agua, lo que ha hecho que haya subido al 53,2% de su capacidad. Estaba en el 53,51 hace 7 días, de forma que el volumen embalsado se sitúa en 287,7 hectómetros cúbicos de los 540,6 que puede llegar a almacenar. En los deportes, hablamos de balonmano. El Batco conquista el trono del grupo en la Liga Europea. Los naranjas aplastan a Holstebro y ratifican su papel de único equipo español que sigue invicto en la segunda competición continental.

En cuanto a la información del tiempo, poco nuboso, despejado con intervalos de nubes bajas de madrugada que pueden ir con brumas y nieblas dispersas asociadas. Temperaturas mínimas con pocos cambios y máximas en ascenso generalizado. El viento flojo variable con algún intervalo moderado del este en el litoral. Hasta 25 grados llegarán a alcanzar hoy las máximas en Cabezón de la Sal, Castro Urdiales y Torrelavega. 29 grados de máxima en Potes, 26 en Reynosa y 23 grados de máxima en San Vicente de la Barquera y Santander. En cuanto a las temperaturas mínimas, 14 grados de mínima en Cabezón de la Sal, 17 en Castro Urdiales y Santander, 12 grados de mínima en Potes, 10 en Reynosa y en San Vicente de la Barquera y Torrelavega, 15 grados de mínima.

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Buenos días de nuevo a todos los que estáis por aquí. Cuando los trigos encallen. Buenos días a nuestra amiga Ana de Ruilova, Aida de Viernoles, Santos de Ruente, nuestros amigos de Triana. Buenos días, Mariaje, bienvenida. Aquí en Triana seguimos con calor. Un abrazo para los dos, pues otro para vosotros. Delfi de la Vega de Paz, cerrado con niebla. Con niebla he bajado yo todo el camino, ¿eh? Jaime del Barrio de la Virgen, buenos días. Alicia de Carmona.

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3: Bueno, pues avanzamos en esta mañana de miércoles, el centro de la semana, el ecuador de la semana. 10 y 24, ya sabéis que hoy nos vamos con el concurso al Café Barloal en Puente San Miguel. Tenemos una comida para dos personas que van a poder disfrutar quien la gane a partir de pasado mañana, día 16, que es cuando abren, que han estado de vacaciones y bien merecidas, así que esperamos a ese día. Pero nosotros de momento ya vamos poniendo en juego una comida como todas las semanas para dos personas en el Café Barloal en Puente San Miguel. La mecánica del concurso es la de siempre, 624-21-95-75, un WhatsApp o un mensaje con vuestro nombre y desde dónde nos estáis escuchando o escribiendo y os asignamos un número. A eso de las 12 vamos a abrir nuestro teléfono con esos 15 números que se llevarán los 15 más rápidos de las ondas. Continuamos en esta mañana y lo vamos a hacer con las cosiucas, porque ¿a quién no le gusta seguir soñando? ¿Y qué importante es seguir soñando? Pues ellas nos lo cantan.

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0: Asomamos un día más la mirada a nuestro tablón de anuncios. Anuncios de compra, de venta, de alquiler, de trabajos. Como siempre, para poner tu anuncio, dos vías. Nuestro teléfono fijo 942-7021-19 o nuestro WhatsApp 624-21-9575. Los mismos teléfonos si quieres pedirnos información de cualquiera de los anuncios que escuches. A los tres meses vamos quitando los anuncios por orden de antigüedad. Si pasado ese tiempo no has conseguido el objetivo que pretendías con tu anuncio, no te preocupes, nos vuelves a llamar y nosotros lo reponemos. Y en cualquier momento del día puedes consultar el tablón de anuncios de Radio Foramontanos en nuestra página web www.foramontanos.fm. En la pizzería Larcheto, en Cabezón de la Sal, se busca camarero o camarera, repartidor o repartidora 30 horas semanales, 6 días a la semana de 7 de la tarde a 12 de la noche. Se necesita auxiliar o técnico en personas en situación de dependencia o gente con ganas de aprender para trabajar en ayuda a domicilio cubriendo bajas, vacaciones, días de asuntos propios, etcétera, en la zona de Comillas. Se busca frigaplatos para restaurante en San Vicente de la Barquera. Se busca personal para limpieza, envasado y empaquetado para la confitería Mil Hojas en Cabezón de la Sal. Se vende coche clásico Renault 5 GTL, color blanco y negro con bastantes extras, ideal para acabar de restaurar. Se vende Renault Express 1.9 diésel acristalada de 5 plazas y económica. Se venden cascos articulados de moto tallas XS y S, color negro, marca LS2, sin usar y con intercomunicador integrado. Se venden juntos o por separado. Se necesita chofer para tractor con cuba. Se necesita chofer para camión de tres ejes. Se traspasaba restaurante en Cabezón de la Sal por jubilación, en pleno funcionamiento. Se venden tomates azul y perón en los corrales de Buena a 5 euros el kilo. Se vende cama articulada con mando a distancia y barras de ayuda. Se necesita camarero o camarera para todo el año en Café Bar de Pechón. Se ofrecen tres cachorros de raza pequeña. Se necesita carnicero para Cabezón de la Sal con experiencia, 40 horas semanales. Se vende arado de hierro. Se vende portabicis para portón de furgoneta para dos bicis. El tablón de anuncios de Radio Foramontanos 942 70 21 19 o al WhatsApp 624 21 95 75. Y 24 horas al día en www.foramontanos.fm.
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0: Suena el dúo Sal y Pimienta con este Solo te pido en versión rústica. Una canción que se ha convertido ya en un clásico en el matinal de Radio Foramontanos gracias a nuestra amiga Merche de Sierra Pando.
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0: Pero también a nuestra amiga Toña de la Nueva Ciudad. ¿Qué digo yo? Que ya estará bailando con Sidro.

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8: Buenos días desde Radio Oreña.
7: para nuestros amigos Radio Foramontanos. Hoy hace un día estupendo, vamos a ver si nos dura. Da bastante calor, creo. Pero bueno, lo pasaremos en casa porque a otro lado no voy a ir. Un besito.
4: Nos vamos desde Oreña a Bilbao para saludar a nuestra amiga Alicia. Egunon. Digo yo que ya estarás ahí metida en la cocina, en harina. Pues hoy te vamos a dedicar una bilbainada de estas que suenan tan bonito y un poco enfocada a la cocina. Menudo menú.

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0: Me preguntaba nuestro amigo Luis, ya sabéis, el presi del Consejo de Sabios, que si estaba haciendo la lista de la compra. Pues mira, no había caído yo en la cuenta, pero es una manera muy buena de hacer la lista de la compra. Buenos días para Santos de Ruente, que hoy es miércoles y Rocío está librando. ¡Ay, qué bien! ¡Qué maravilla! Pues a disfrutar de este día tan bonito de sol. Nosotros seguimos.
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Bueno, pues que nos dice Santos que a Rocío le han cambiado el día, que ya no los miércoles, que libra los viernes. Venga, pues la vamos a dedicar esta canción de tu parte, Santos. Por cierto,

0: Bueno, pues a puntito de dar las 12, uy, las 11, estamos como queremos. Nosotros seguimos aquí en el matinal de Radio Foramontanos y lo hacemos invitándoos a que participéis en el concurso de hoy, que ya sabéis que nos vamos al Café Barloal de Puente San Miguel, que 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están de vacaciones. Así que, oye, que el premio lo merece, ¿eh? 624-21-95-75. Como siempre, un WhatsApp con vuestro nombre y desde dónde nos estáis escribiendo. Luego no digáis que no os he avisado, ¿eh?
1: Son las 11 de la mañana.
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0: Nuestra amiga Merche de Sierra Pando quiere dedicaros a todos esta canción de Rocío Jurado y Juan Pardo. Ya sabéis que ella tiene dos canciones favoritas, la de Sal y Pimienta y esta.

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6: La petición musical de nuestro amigo Jaime del Barrio de la Virgen de hoy nos lleva hasta Los Pecos. Seguro que por Herrera de Ibio están encantadas de la vida de escucharla. De las no sé cuántas canciones tienen Los Pecos, lo voy a buscar por curiosidad. Pero de todas las canciones que tienen Los Pecos, una de mis favoritas es esta que va a sonar. Así que atentos, a ver si a Jaime le gusta la elección.

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6: Pues curiosidad de los Pecos. 300, alrededor de 300 canciones que en su mayoría fueron compuestas por Pedro José Hierro. 8 álbumes de estudio, 5 álbumes recopilatorios y un álbum en directo. Más de 4 millones y medio de copias vendidas en total. Ahí es nada, los Pecos, ¿eh? Vaya recuerdo que nos dejan. Oye, nunca se sabe, igual se vuelven a juntar otra vez en algún momento y vuelven a hacer algo más juntos. Nos ha llamado nuestra amiga Toñi, ya sabéis, la romántica de la familia de Foramontanos. Desde San Vicente de la Barquera nos pide María la Portuguesa, pero cantada por Carlos Cano. Así que la vamos a escuchar. Y ella os la quiere dedicar a toda la gran familia de Radio Foramontanos y yo se la quiero dedicar a ella, porque no se puede ser más linda, ¿eh? Así que, María la Portuguesa.

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0: estaba sola.
1: Para Chelo de Villa Caleruco, que nos ha saludado ya.
0: Mente bella, sensual.
1: Y digo yo, ¿coque qué es? ¿Gavilán o paloma?

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4: Por aquí tenemos ya nuestras brujillas revoltosas. Buenos días, con alegría, feliz miércoles para todos los oyentes. Las brujillas revoltosas. Queremos dedicaros la canción de Kiko y Sara, Le pido adiós. Y un saludito por las ondas para nuestro amigo Santos de Ruente y familia. Y para toda la superpandi de campo y de la montaña. Para Francisca y toda su gente del Jardín del Edén. Nuestra amiga Delfi, Miguel, Jaime, Tinuca, amigos de Triana, para ti y para todo el gran equipo. Y se nos olvida alguno, si se nos olvida alguno, que nos perdone, porque es que somos tantos que tendríamos que estar leyendo hasta el final del programa. Buen día para todos. Un día más. Las brujillas terminan su descansito y de vuelta al trabajo. Así que vamos a escuchar esa canción, Le pido adiós, de Kiko y Sara, que las brujillas revoltosas os dedican a todos.

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0: ¡Buenos días, folclórica!
1: Bueno, pues que me gusta a mí acompañaros en vuestros viajes también. Nuestros amigos Antonio y Paula están por Torrelavega viajando hoy y, como siempre, conectadísimos a Radio Foramontanos, no podía ser de otra manera. Pues vamos a seguir. 11:45, ya le he cambiado la pila al reloj, Lete, que me recomendaba que le cambiase la pila y razón no le faltaba, así que vamos a seguir.
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Nuestro amigo Miguel, el panadero, nos acaba de llamar y le quiere pedir, o sea, me quería pedir esta canción, Amigos de Camela, para Delfi, la panadera, para las brujillas, para Santos de Ruente, para toda esta gran familia de Radio Foramontanos, para todos. Pues para ti también, Miguel, porque sí, como me decías en la llamada, somos todos amigos, claro que sí.

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4: Bueno, hoy 14 de octubre celebramos San Justo, Santa Fortunata, San Calixto y Santa Martirio. Además, hoy es el Día de las Costureras, el Día Mundial de la Costurera. Es difícil encontrar el origen y el año de esta celebración, pero lo que sí sabemos es que el 14 de octubre se conmemora este día para agradecer a estas mujeres su ardua y diaria labor en la creación y confección de prendas. Las celebraciones son realizadas por empresas de la industria textil, sindicatos y costureras particulares que trabajan desde sus hogares.

el santo patrón de las costureras, sastres y modistas, San Vicente Mártir. Y es que las costureras son en realidad uno de los oficios más antiguos que fue desarrollándose con el paso del tiempo y que tradicionalmente han venido desempeñando las mujeres. Ya en 1675 Luis XIV había establecido un gremio de costureras de París. Y durante el siglo XIX, la clase burguesa adinerada comenzó a generar un gran interés por la moda en toda Europa, lo que hizo que aumentara la demanda de costureras.

A principios del siglo XX era común que las mujeres se dedicaran a la costura, sobre todo en las clases menos favorecidas. Solo las más afortunadas dejaban de trabajar en su casa para abrir un establecimiento propio. Y como han cambiado las cosas, hoy es muy difícil encontrar costureras. Porque vivimos en esa época de que todo se hace a nivel industrial. Y los oficios se van perdiendo. Hoy, 14 de octubre, celebramos también el Día Internacional de los Residuos Electrónicos, el Día Mundial de la Donación de Órganos, Tejidos y Trasplantes, el Día Mundial de la Normalización o Estándares y el Día Mundial de la Espirometría. Sí, sí, esa prueba que sirve para detectar problemas respiratorios. Y que supuso su llegada al mundo de la medicina un gran avance.

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10: Buenos días, Carlitos. Buenos días, Diablillo. Nuestra amiga Eva de Herrera de Ibio nos dice: yo iba a costura, pero la fiesta la celebrábamos siempre el día de Santa Lucía. Anda, mira. A ritmo de Melody voy a abrir el teléfono. 942-7021-19. Números, 15 llamadas rápidas. ...942-70-21-19... Abro teléfono en 3... 2... 1... Vamos allá. Buenos días.
11: Buenos días.
10: ¿Con quién hablo?
11: Con Aida de Viernoles.
10: Aida de Viernoles. ¿Sabes que te quieren robar el nombre?
11: ¿Ah, sí?
10: Sí.
11: ¿Quién?
10: Pues Paula de Matamorosa se quiere llamar Aída de Viernoles, no te digo más.
11: Escúchame, igual luego la cambia los gustos musicales y empieza a decir Nueva York o ya, otras cosas.
10: Ya, eso sería un problema, ¿eh? No sé yo. Número uno para ti, Aída.
11: Gracias, adiós.
10: Adiós. Buenos días.
9: Hola, buenos días.
10: ¿Con quién hablo?
9: Con tu vecina Belén.
10: Oh, mi vecina Belén de Domañanes.
9: Aquí soy.
10: Efectivamente. Porque has llamado
9: gracias,
10: rápido. Número dos para ti.
9: Venga, gracias, buen día.
10: Un abrazo.
9: Hola.
10: Buenos días.
12: Hola, de nuevo.
10: Hola, de nuevo, Miguel el Panadero.
12: Efectivamente, número 3, el panadero.
10: Miguel el panadero, número 3, efectivamente. Mucha suerte.
12: Muchas gracias.
10: Un abrazo.
12: Gracias, buen día, hasta luego.
10: Buen día para ti también. 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Buenos días.
13: Hola, buenos días.
10: ¿Con quién hablo?
13: Con Eva de Rodezas.
10: Eva de Rodezas, número 4 para ti.
13: Vale, gracias.
10: Que tengas suerte.
13: Buen día.
10: Buen día. Buenos días.
14: Hola, buenos días.
10: Ramos de Lloredo, te voy a dar el número 5.
14: Muy bien, muchas gracias.
10: Que tengas buen día.
14: Igualmente.
10: Un abrazo enorme. Buenos días.
15: Hola, buenos días.
10: ¿Con quién hablo?
15: Con Roberto.
10: Oh, Roberto desde la Canteruca de Huelna, pero de la montaña.
15: Sí, señorita.
10: Ya he levantado la niebla, ¿eh?
15: Pues sí, vaya día bueno, ¿qué hace?
10: De verdad que sí. Hoy hace día de playa, ¿eh? Para irse a San Vicente de la Barquera, di que sí. Sí. Número 6, Roberto.
15: Vale, muy bien.
10: Que tenga suerte.
15: No hace falta
10: que aparente. Buenos días.
16: Hola, buenos días.
10: ¿Con quién hablo?
16: Hola.
10: Hola.
16: Hola.
10: Hola.
16: No me digas que no me conoces, ¿eh?
12: ¡Aída de Matamorosa!
10: Paula de Matamorosa, efectivamente. Alias Aída de Viernoles, ¿no?
16: Pero, Aída de Matamorosa.
10: Aída de Matamorosa.
16: Y no nos tomemos diferencia.
10: Número 7 para ti.
16: Muy bien, a ver si me toca algo.
10: Eso es. Muchas gracias.
16: Venga, hasta luego.
10: Un abrazo. De camino hacia donde van. Buenos días.
17: Hola, buenos días.
10: Hola, ¿con quién hablo?
17: Con Jorge de Irio.
10: Oh. Os habéis cogido la línea ahí, ¿eh?
17: Estábamos aquí todos hoy.
10: Me encantaría veros a todos por un agujerito. Número 8,
17: madre
10: Jorge.
17: Mía, estamos ahí dándole al dedo.
10: Qué bien. Número 8 para ti.
17: Vale, muchas gracias.
10: Mucha suerte.
17: Adiós, gracias.
10: Buenos días.
18: Muy buenos días para ti también.
10: ¿Con quién hablo?
18: Con Eugenia de San Vicente la Barquera.
10: Eugenia de San Vicente, que ayer te tocó una apuesta, si no me equivoco.
18: Sí, sí.
10: Ajá. A ver si vas a estar en racha esta semana.
18: Bueno, pues a ver, qué suerte.
10: Número 9 para ti.
18: Muy bien, muchas gracias, que tengas buen día.
10: Igual para ti también.
19: No pretendo.
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20: Buenos días.
10: ¿Con quién hablo?
20: Con Estela de Villapresente.
10: Estela de Villapresente, número 10 para ti.
20: Muy bien, muchas gracias.
10: Adiós, buen día.
20: Adiós.
10: Muy buenos días.
21: Buenos días. Con Miguel.
10: Miguel de Comillas.
21: Sí, correcto.
10: Ah, me quedé dudando, ¿eh? Miguel de Comillas, número 11.
21: Muchas gracias, buen día.
10: Igualmente para ti, un abrazo.
21: De vuelta para ti, adiós.
10: Buenos días.
22: Hola.
10: Hola.
22: Soy Eva de Madrid de la Montaña.
10: Ay, Eva de Madrid. Eva del mundo.
22: Sí, sí.
10: Eva de la Montaña de Madrid. Pues número 12 para ti.
22: Muy bien.
10: Un abrazo.
22: Suerte a todos.
10: Suerte a todos. Suerte a todos, pero solo puede haber un ganador o ganadora que se va a llevar esa comida para dos personas. Buenos días.
0: Hola, buenos días, Mariaje, bienvenida de las vacaciones.
10: Rosa Eva de la Montaña.
0: Exactamente.
10: Te conocí. Madre mía, que muchas gracias, la verdad que me lo he pasado muy bien, pero también he de decir que la vuelta ha sido maravillosa, está siendo muy bonita la vuelta.
0: Ya te escucho.
10: Me lo paso pipa.
0: Muy bien.
10: Número 13, Rosa.
0: Muy bien.
10: Un abrazo.
0: Muchas gracias.
10: Gracias a ti.
0: Adiós.
10: Número 14, buenos días.
1: Hola, buenos días.
10: ¿Con quién hablo?
1: Eva de Herrera de Ibío.
10: Ay, Eva de Herrera de Ibío, es verdad, es verdad. Eva de Herrera de Ibío, pues el número 14, casi por los pelos.
1: Muy bien. Gracias.
10: Mucha suerte.
1: Adiós.
10: Adiós. Me queda la niña bonita. Buenos días.
19: Buenos días.
10: ¿Con quién hablo?
19: Con Ángela de Comillas.
10: Ángela de Comillas, pues el último número es para ti.
19: Muy bien, gracias.
10: Así
19: buen
10: que
19: día.
10: A ver si te da suerte. Mucha suerte, muchas gracias y buen día.
19: Adiós.
10: Un abrazo.
19: Adiós.
10: Y os cuento que son las 12 y 13 minutos con la pila del reloj recién cambiada por consejo de nuestro amigo Lete de Carrejo.

Y que podéis seguir participando en el concurso hasta la una en punto, ni un minuto más, ni un minuto menos. Las miradas. Me podéis seguir enviando los mensajes al WhatsApp 624-219575. Que os lo digo, que se repite. Que el que avisa no es traidor, es avisador. Pares pequeños. A la una en punto cerramos el WhatsApp y ya no hay más mensajes para participar. 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Y que te atienden de maravilla. Yo que tú mandaba un mensaje ahora mismo para que no se os olvide que se os pasa el tiempo.

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Buenos días, capitana. Ya estoy a la escucha. Dedica una canción a mis brujillas que hace tiempo que no cantan. A ver si se te animan. Ay, Carlitos. Pues yo creo que la mejor esta, ¿eh? Las chicas son guerreras, las brujis son guerreras. Las chicas son

0: Mítica canción del principio de los 80, nos dice nuestro amigo Miguel de Comillas. Me alegro de que os haya gustado. Se la dedicaba el diablillo a las brujillas revoltosas. Así, entre estos lares anda la cosa. Respecto a lo que nos decía Eva de Herrera de Ibio, de que la patrona de las costureras lo celebraban el día de Santa Lucía, efectivamente, la patrona... El patrón es San Vicente Mártir y la patrona es Santa Lucía, que se conmemora el 13 de diciembre. ¿Por qué? Pues porque se relaciona este oficio a la estrecha vinculación con la vista y el cuidado de los ojos necesarios para el trabajo detallado de la costura, además de las leyendas esas medievales del martirio de Santa Lucía. Así que efectivamente teníais toda la razón, Eva de Herrera de Ibio. Muchas gracias por la información.
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0: A ritmo de rumba le abrimos la puerta a nuestro amigo Sende Viernoles, que nos dice: buenos días, bucanera. ¿Se puede? Hasta la cocina, Sem.

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0: Delfi, coge el teléfono a tu tía y después me dices, ya acaba la llamada. Es que me ha pedido una canción Delfi y esta venga a llamarla a su tía y no la coge para escuchar la canción. Esperamos, tú coge el teléfono tranquila. De momento esta canción, que seguro que estos acordes ya os suenan. En la voz de Cristian Castro y Olga Tañón, no Bisbalitxe Noa.
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0: Nos la piden por aquí para dedicársela a Carlos Carlitos o el Diablillo de Matamoros.

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8: Gracias a esa anónima, dice Carlitos. Suena la senda del tiempo. Suenan celtas cortos. Y me vais a permitir que se la dedique a Pedro. Que todas las mañanas me despierta a las 9 de la mañana cuando llego, a las 9 y pico, cuando llego aquí a Cabezón, al Consejo de Sabios. Se encarga de reactivarme las pilas con ese café para que entre yo a la radio despiertita. Eso y a meterme corchos en el bolso. ¿Qué haríamos sin ti?

0: Últimos minutos hasta la una en punto. 624-21-95-75. Nos vamos al Café Bar Loal en Puente San Miguel.
1: Buenas noches.
0: Aún estás a tiempo de participar.
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Pues el argumento no lo sé, pero el tiempo se nos acaba para participar en el concurso de hoy. 2 minutos. Y cerramos el WhatsApp. 624-21-95-75. Un mensaje con tu nombre y desde dónde nos estás escuchando. Y el premio de hoy es esa comida para dos personas en el Café Bar Loal en Puente San Miguel. Si no has participado, ¿a qué esperas?

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8: Hay personas que salen tan contigo.
9: Ahora sí, Delfi ya ha colgado el teléfono con su tía.
8: Hay personas por la que...
9: y ya podemos hacer esa dedicatoria que nos pedía por teléfono hace un rato.
8: Hay personas...
9: para Miguel el panadero, para las brujillas, para el equipo de Radio Fora Montanos.
8: No le gusta volar, pero hay que saber dónde va primero.
9: Para todo ese grupo de la montaña.
8: Pilar,
9: para toda la gente de campo.
8: Si se derrumba el cielo.
9: Para Santos de Ruente y familia.
8: Que se acaba.
9: Y para toda la gran familia de Radio Fora Montanos.
8: Bueno,
9: para todos los foramontaners. Esas personas vitamina que nos reunimos cada mañana.

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canción. Es una canción que se ha convertido y se convirtió en su momento en todo un himno. ¿A quién le importa? Es esta canción con la que dices paso de todo.

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0: falta poco.
1: Nos vamos a nuestro generador de números aleatorios, augeweb.com.
0: A mi memoria le hace mal tu amor. Si a mí me pasa, sé que a ti también. Ya no me alcanza.
1: Y desde el 1
0: no me alcanzan tu
1: hasta el 83, número de participantes hoy.
0: Nunca suena.

Vamos a ver cuál es el número de la persona que se lleva esa comida para dos personas en el Café Bar Loal, en Puente San Miguel. Número 43. Y aunque me quede sin nada, yo nunca culparé a la suerte. Número 43.

0: número 43, Ana Colsa de la Montaña.
1: Conservan su color y en mi cabeza nunca suena igual tu voz. Ya no quiero acudir.
0: Número 43.

hasta la montaña viaja el premio de hoy. Así que enhorabuena, Ana Colsa. Necesito nombre, apellidos y DNI, por favor. Y a todos los demás, gracias por participar.

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7: Abandonadito le tengo yo a Óscar de Requejada. Hace mil años que no le pongo yo una de estas canciones que tenemos a medias. Venga, pues hoy sí. Suena Halloween, I Want Out.

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2: Da gusto venir a trabajar, ¡qué bien estoy rodeada! Y vamos a empezar con todo lo que tenemos por delante. 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Te recomiendo que no te lo pierdas. Y este fin de semana nos vamos hasta Puente San Miguel. Y es que tenemos la 13ª marcha solidaria contra el cáncer de mama, de la mano de las Anjanas Solidarias. A las 9 de la mañana, inicio de la jornada y recepción de participantes en el Auditorio Silvia Cosío. Venta de dorsales solidarios, 6 euros. Entrega de pañuelos y mochilas hasta agotar existencias. Venta de vales para la paella solidaria, 6 euros por persona, que el precio incluye plato de paella, pan y postre. Y chocolatada a cargo de la asociación El Pozo. A las 11 y cuarto, inicio de la marcha salida desde La Robleda, Batucada, a cargo del grupo Batucasar, de Casar de Periedo, con un recorrido de 6 kilómetros aproximadamente y la llegada al Auditorio Silvia Cosío. A continuación, rifa solidaria, talleres infantiles a cargo de la Asociación Cultural El Pleito de los Nueve Valles y sesión vermú con los piteros de Puente San Miguel. A las 2 y media, paella solidaria elaborada por Ángel Lezcano Azas. Y a continuación, música en directo con el grupo Recuerdos y Fonso Blanco. Durante toda la jornada habrá una barra solidaria de bebidas. Los ingresos irán destinados íntegramente a la investigación contra el cáncer. Recuerda, este próximo domingo, día 18, 13ª marcha solidaria contra el cáncer de mama en Puente San Miguel. Y el sábado tenemos una cita en el Café con Café con Palabras en Cabezón de la Sal. Nuestro amigo Miguel Ángel Gutiérrez, Michael, presentará su nuevo poemario Heridas del Alma, Cicatrices del Corazón. Será a las 12 de la mañana.

se buscan nuevos compañeros y compañeras para paseos saludables. Únete, camina, disfruta y haz amigos. Dos modalidades, tortugas, los lunes, el lunes 19 a las 9 y media, 3 kilómetros aproximadamente. Y la categoría de liebres, el miércoles 21 a las 9 de la mañana, 6 kilómetros, una actividad gratuita con el punto de partida en el Parque Conde San Diego en Cabezón de la Sal.

Y apunta la fecha, 30 de octubre en Magosta, organizada por la asociación Nace el Agua de Novales. Pero antes, el día 24, tenemos la tercera Feria Agroalimentaria y de Artesanía, La Sal de la Vida.

La dieta será de 10 euros por cabeza a los ganaderos que traigan los animales andando. Los ganaderos que deseen asistir deberán de inscribirse antes del 8 de noviembre en la Asociación de Ganado Tudanco. ¿Qué ganas tenemos de esto, eh? Al finalizar la feria se realizará la pasa por Treceño. El 22 de octubre se celebra la feria de Valle. A las 11 de la mañana, entrada del ganado en el ferial. Las ganaderías que entren más tarde de las 12 perderán su derecho a dietas y premios. A las 2 menos cuarto, entrega de premios. A las 2, salida del ganado del ferial. Y a las 6:30 de la tarde en la bolera de Valle, actuación de la Fuente Tondosa. Y en Ruente tenemos feria de octubre el día 25. Ganado equino, ovino y caprino. Pero antes nos vamos hasta Requejo, porque el 18 de octubre se celebra la quinta Feria Agroalimentaria de Artesanía de Cantabria del Ayuntamiento de Campo de Enmedio. Desde las 10 de la mañana, en la Plaza Mayor de Requejo, Mercado de Artesanía y Productos Alimentarios, a las 7 de la tarde, actuación del grupo folclórico Huellos de la Montaña y después romería amenizada por DJ. Y entre tanto, en el recinto ferial, la feria de ganado del Ayuntamiento de Campo de Enmedio. Todo eso en Requejo este domingo. Y recuerda que el jueves día 22 de octubre la Brigada de la Policía Nacional se instalará en la Casa de la Cultura Conde Santiago, aquí en Cabezón de la Sal, para la realización y la actualización del documento nacional de identidad o pasaporte. De 9 de la mañana a 1:45 de la tarde, pero ya sabes que necesitas inscripción previa. El teléfono 942-70-0051. Y el martes 20 de octubre, de 11 de la mañana a 12, tenemos un bingo musical. Dentro de las actividades socioculturales para mayores con plazas limitadas y la actividad es gratuita.

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0: Hasta aquí nuestra agenda cultural de hoy. 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

¡Ay, Dios mío! ¿Qué teníamos esta canción para terminar el programa? Bailando y a lo loco. Un día más, gracias por acompañarnos. Gracias por ser parte de la gran familia de Radio Foramontanos. ¿Qué haríamos sin vosotros? Recordad, mañana mismo sitio, misma hora.

Y como siempre, ponerle alma al tiempo, buena cara y a la vida la mejor de las sonrisas, porque lo mejor está por llegar. Un verdadero placer estar aquí. En un ratito estará por aquí nuestro compañero y, sin embargo, amigo Nacho Barquín con todo el deporte. Y el resto del tiempo la mejor selección musical está aquí en Radio Foramontanos Cantabria, en el 107.4, en las www.foramontanos.fm. Hasta mañana, grumetes, buen viento y buena mar.

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4: Noticias de Radio Foramontanos Cantabria de este miércoles 14 de octubre del 2026. Un hombre recibió 4 puñaladas con un arma blanca la madrugada del pasado domingo 11 de octubre en la zona de Vinos de Torrelavega. La policía local lo localizó en torno a las 6 de la mañana y lo trasladó al hospital de Sierra Llana, donde recibió atención médica. El Ayuntamiento de Torrelavega ha comenzado los preparativos de la iluminación navideña, que este año tendrá como principal novedad la instalación de un gran árbol de 14 metros de altura y 5 metros y medio de anchura en la Plaza Mayor. El Consejo de Ministros ha autorizado este martes la licitación para la construcción y explotación de un área de servicio doble en Penagos, en ambos márgenes de la A8, dotada con estación de recarga ultrarrápida para vehículos eléctricos. El coste de construcción y explotación asciende a 11,2 millones de euros, IVA incluido. El Partido Socialista no ha logrado este martes 13 de octubre el apoyo del Parlamento en su intento de reprobación del consejero de Fomento y Vivienda Roberto Media del Partido Popular. Han votado en contra los 15 diputados del PP y 3 de Vox y se han abstenido los 7 regionalistas, con lo que la proposición no de ley solo ha logrado los 8 votos favorables del Partido Socialista. La consejera de Presidencia de Cantabria, Isabel Urrutia, ha defendido este martes en el Pleno del Comité Europeo de las Regiones la necesidad de que las políticas comunitarias se traduzcan en medidas concretas y eficaces sobre el terreno, en este caso con el fin de mejorar la salud y la calidad de vida de los ciudadanos mediante la prevención y unos servicios sanitarios más próximos y accesibles. El Gobierno ha aprobado este martes en Consejo de Ministros la tramitación urgente de 2 reales decretos con una nueva creación de 700 plazas judiciales y fiscales para 2027, de los que a Cantabria le corresponden 4 nuevas plazas de jueces y 2 de fiscales. 8 de los 10 acusados de participar en una trama inmobiliaria que adquiría con préstamos hipotecarios obtenidos de forma fraudulenta viviendas que luego alquilaban y que dejaban de pagar las cuotas a los pocos meses de la firma en localidades como Colindres, Laredo y Castro Urdiales, han llegado a un acuerdo en el arranque del juicio, gracias al cual verán reducidas sus penas hasta la mitad. La Central Sindical Independiente y de Funcionarios en Cantabria ha denunciado la contradicción del alcalde de Camargo, Diego Movellán, con sus elogios a la Guardia Civil y la reclamación de mejoras laborales para los efectivos de este cuerpo y los compromisos pendientes con la policía local. El verano de 2026 ha registrado la cifra más elevada de mortalidad atribuible al calor en España de la última década, con un total estimado de 5.807 fallecimientos entre el 15 de mayo y el 30 de septiembre, según los cálculos del Sistema de Monitorización de la Mortalidad Diaria por todas las causas del Instituto de Salud Carlos III. En Cantabria se han contabilizado 164, que suponen un 355% más respecto a los 36 del mismo periodo del año anterior. Entre las mismas fechas de 2024 se anotaron en la región 17 muertes por altas temperaturas, un 864% más. La Consejería de Desarrollo Rural ha organizado los días 24 y 25 de noviembre 2 jornadas informativas con Agroseguro, la entidad estatal de seguros agrarios, con el objetivo de que tanto agricultores como ganaderos de la región conozcan las características y coberturas que ofrecen y que les pueden ayudar ante posibles inclemencias meteorológicas que hasta ahora no eran habituales en la región, como la sequía, y que cada vez son más frecuentes. Cantabria suma hasta agosto 4.846 accidentes de trabajo con baja, un 6,67% más que los registrados en el mismo periodo del año anterior, un incremento 4 puntos superior a la media nacional. De ellos, 9 en la comunidad fueron mortales, 7 más que el año anterior, según datos provisionales del Ministerio de Trabajo y Economía Social. En las noticias de la capital del Versalla, noticias de Torrelavega, el Teatro Municipal Concha Espina de Torrelavega acogerá el jueves 22 de octubre a las 7 de la tarde la representación de Clandestino, una obra de teatro social protagonizada por actores no profesionales, entre ellos personas que han vivido situaciones de exclusión social, sin hogarismo, junto a participantes voluntarios. La Cámara de Comercio de Torrelavega ha puesto en marcha la tercera edición de Impulsa, Crea y Crece, un programa dirigido a acompañar a personas emprendedoras en el desarrollo, validación y consolidación de sus proyectos empresariales. En las noticias de la región, servicios de rescate de Cantabria han porteado unos 300 metros a un motorista herido en una zona inaccesible de Camaleño. Los bomberos del Gobierno de Cantabria han retirado la tarde de ayer un nido de cigüeña que presentaba riesgo de caída del campanario de una iglesia de Reynosa en la que se ubicaba. El pantano del Ebro ha ganado en la última semana 0,48 hectómetros cúbicos de agua, lo que ha hecho que haya subido al 53,2% de su capacidad. Estaba en el 53,51 hace 7 días, de forma que el volumen embalsado se sitúa en 287,7 hectómetros cúbicos de los 540,6 que puede llegar a almacenar.
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0: Hola amigos, muy buenas tardes, saludos de Nacho Barquín, bienvenidos a la cita con el deporte, jornada Ecuador de la semana, un día fabuloso de sol, casi más de verano que de otoño, estamos en 25 grados ahora mismo en la villa de Cabezón de la Sal, miércoles 14 de octubre, cielo totalmente azul y despejado y 25 grados de temperatura, una jornada realmente calurosa en Cabezón de la Sal y en toda Cantabria. Nacho Barquín te da la bienvenida, como siempre, en la 107.4 frecuencia modulada, pero también nos escuchas desde cualquier parte del mundo en www.foramontanos.fm. Hoy vamos a analizar lo que fue la jornada de Champions de ayer. Vamos a hablar de esa segunda jornada donde se le dio muy bien a los tres equipos españoles que jugaron ayer. El Barcelona, en un fabuloso segundo tiempo, remontó al Galatasaray, le ganó 1-4, el Atlético de Madrid ganó en el Metropolitano 2-0 al Manchester United y el Villarreal se impuso en la Cerámica por 3-1 al Nápoles. Hoy juegan el Real Madrid, que visita a la Roma, uno de los mejores equipos del Scudetto italiano, y el Betis, que recibe en la Cartuja al Oporto. Vamos a repasar después los marcadores de ayer y los partidos de hoy. Vamos a hablar también de la Euroliga, donde el Real Madrid ganó, el Barcelona también con más apuros, el Real Madrid ganó de 9, el Barcelona de 3, perdieron el Valencia en casa y el Baskonia, ambos perdieron en sus canchas. También hay que hablar del excelente partido de balonmano de la Liga Europea, donde el vasco balonmano Torrelavega ganó su tercer partido consecutivo. Son líderes del grupo F por ese 38-30 de ayer, partidazo en el Vicente Trueba para el vasco balonmano Torrelavega, que ganó al Oltebro de Dinamarca. También el Logroño conseguía un importante empate ante el Vibrexe. Bueno, pues vamos a repasar muchas noticias deportivas, pero hoy principalmente vamos a hablar del nuevo proyecto que ha presentado la Fundación Racing en Santander. Hoy en las instalaciones Nando Josu se ha presentado el proyecto Walking Football. De él nos hablará el presidente de la Fundación Racing, César Anievas. También vamos a hablar, como cada miércoles, de fútbol sala femenino. Por aquí está José García para analizar una jornada con cara y cruz, porque tuvimos una gran victoria, la de Muslera A. Es la segunda que consiguen ya a domicilio esta temporada. El Muslera ganaba en Asturias a Rodiles el Gaitero por el resultado de 0-2. Gran resultado, gran victoria. Repito, la segunda a domicilio del Muslera A. Mientras que Mioño también hizo un gran partido ante el Vilalba Fútbol Sala, pero caía por la mínima, 3-2. También hay que hablar, como no, de la selección española, que en Eslovenia jugaba 3 partidos y se clasificó para el europeo del próximo año 2027, en el mes de marzo. España ganó los 3 partidos, 5-2 a Francia, con más apuros 2-1 a Italia, y goleó a las anfitrionas Eslovenia por 9-0. Tenemos además palabras de una jugadora que ya es leyenda también y mito de la selección española de fútbol sala femenino, Irene Samper, que cumplió en esta gira de España en Eslovenia su partido número 100 vistiendo la camiseta de la selección española. Todo ello lo englobamos en el especial de los miércoles con José García. También hoy el voleibol, normalmente lo hacemos los martes, pero como tuvimos el lunes, día del Pilar, pues le toca al voleibol hoy, analizando lo que fue la victoria de Textil Santanderina en Tenerife. En Arona, ganaron al Arona Spring por 2-3 partido. Fíjate si fue igualado, que igualaron a puntos en los 5 sets. Lo que ocurre que el tiebreak le ganó Volley Textil por 14-16. En los demás se puso 2-0 el Arona Spring, 25-23, 25-21, y le remontó por detrás la Textil Santanderina para sumar 2 puntos más y tener 4 ya. En la clasificación ganaron el tercero 23-25, el cuarto 24-26 y el tiebreak le ganó la Textil 14-16. Hemos entrevistado hoy, porque a estas horas está ocupado, al matador, al rematador junto con Stewart de Bolly Textil, que es Ángel Rodríguez, el jugador de Cabezón de la Sal, que ha regresado al equipo que le vio nacer, al equipo de casa, y que está pues con unos números, como temporadas anteriores, realmente fabulosos. Marcó 27 puntos en Tenerife. Alguno más marcó Stewart, que logró en total 30 puntos. Y de Ángel destacar que de esos 27 puntos, 3 fueron de saque directo. Bueno, vamos a escuchar después a Ángel Rodríguez en voleibol y vamos a hablar también de la Superliga Dor femenina en el grupo A. Derrota 3-1 del Club Voleibol Torre la Vega ante Alcobendas, que está en el coliderato. 25-14, 25-15, 23-25 y el último igualado también 25-22. Compitió Torre la Vega, pero cayó 3-1 ante Alcobendas. Ahora esperan ya a Voleibol San Yux para este sábado en La Habana Vieja. Escucharemos hoy a Esmeralda Ramírez, una de las nuevas jugadoras esta temporada del Club Voleibol Torre la Vega. Y también vamos a hablar de la derrota en Superliga Dor Femenina Grupo C de Astillero en la visita a Voley Playa Madrid. Perdieron por 3-1, 25-21, 17-25 y el tercero y cuarto, pues sin ninguna opción, Astillero perdió por 25-8 y 25-9. Guarismos muy bajos para el equipo cántabro. Hoy hablaremos de este partido con Paula Caloca, una de las habituales ya en el Club Voleibol Astillero. También tenemos caza, repasando lo que fue el fin de semana. Se abatieron 43 jabalíes, recordamos, llegamos a la cifra de 176. Hablaremos de fútbol base, repasando lo que fueron los marcadores del fin de semana. Hubo más derrotas que victorias, pero hay importantes equipos que están en este comienzo de liga liderando sus grupos en diferentes categorías. Por ejemplo, el Escudo B, junto con Comillas también, dos partidos, dos victorias, están liderando el grupo A de tercera juvenil. Igual que el Escudo B, que lidera el grupo A de tercera cadete. Hoy vamos a presentar a este equipo que dirigen desde el banquillo David Celis y Juanlu Alonso. Y también destacar ya en la categoría de alevines, el Valle Levaniego está en la segunda alevín y están de líderes con 13 puntos junto con el Marina Sport B, y también Alcomillas en tercera alevín, que son primeros con más equipos en el grupo A, con 2 victorias, 6 puntos. Y también de destacar en la categoría de tercera Benjamín a los Valdáligos, que son cuartos pero igualados con la cabeza, con 6 puntos, 2 victorias en 2 partidos. Comentar también lo que va a ser este domingo la 13ª marcha a favor del cáncer de mama, Anjanas Solidarias en Puente San Miguel. Vamos a hablar con una de esas anjanas solidarias, como es Inma, conociendo un poco todos los detalles previstos para este domingo, 13ª marcha solidaria contra el cáncer de mama, Anjanas Solidarias, y siempre en el recuerdo Silvia Cosío, que fue una de las anjanas fallecidas por el cáncer de mama. La solidaridad, tu solidaridad tiene precio. Recordar que el dorsal solidario es de 6 euros, que será además este año, durante todo el día al micrófono, nuestra compañera de Radio Foramontanos y Alto Campo, Mariaje Saizmaza, y que va a haber un programa pues que se inicia a las 9 de la mañana, 11 y cuarto es el inicio de la marcha solidaria, y después ya pues el grupo Batucasar, llegada al auditorium Silvia Cosío, la rifa solidaria, talleres infantiles, también piteros de Puente San Miguel, va a haber una paella solidaria elaborada por Ángel Lezcano Azas, y ya por la tarde Grupo Recuerdos y Fonso Blanco. Habrá una barra solidaria de bebidas durante toda la jornada. Hablaremos con Inma una vez más en Deportes Foramontanos. Y también vamos a comentar lo que va a ser este fin de semana, viernes y sábado, el 42 Rally de Cobreces, una nueva prueba puntuable para el calendario de rallies de Cantabria, uno de los más bonitos, de los que más atrae a los pilotos y copilotos, este 42 Rally de Cobreces. Vamos a hablar con el miembro de Escudería Cobreces, Raúl Lavín. Hay un total de 113 preinscritos y recordamos los tramos ya conocidos de Santillana del Mar, El Monte, o Tramalón como se conocía antiguamente, Cabo Redondo, Camarao, y el tramo también ya habitual de Udías. Lo hablaremos todo con Raúl Lavín, de Escudería Cobreces. Bueno, pues todo eso es lo que hemos preparado para el día de hoy, para este 14 de octubre caluroso, 25 grados de temperatura que tenemos en el exterior, aquí en la Villa de Cabezón.
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0: Eso es lo que hay que hacer, comer bien y sano todos los días. Me tenías que ver a mí con 24 kilos de menos, ¿eh? Como estoy, comiendo sano todos los días. Y comiendo. Y haciendo, pues, vida un poco saludable. José García, buenas tardes.
2: Hola, buenas tardes.
0: Pues también andar mucho, ¿no? Me imagino.
2: Bueno, he bajado mucho.
0: Que sigas andando, que te gustaba mucho andar.
2: Andaba antes, ahora una temporada que ando poco, estoy haciendo algo más bicicleta estática.
0: Ah, sí, pero haces siempre algo, todos los días.
2: Intento hacerlo casi todos los días, no todos los días, bueno, como hacía anteriormente.
0: Hoy está para pasear, lo que pasa que hace mucho calor, estamos a 14 de octubre.
2: Efectivamente.
0: Y tenemos 25 grados, parece un día de los buenos de verano hoy.
2: Ah, más de verdad, tenemos un día precioso, parece verano, y por eso andan los catarros como andan. Porque por las mañanas hace fresquillo, después hace vuelve calor y vuelve fresquillo y nos coge siempre de sorpresa.
0: Vamos a analizar lo que fue los tres partidos de España en Eslovenia. Estaba claro que se iba a clasificar para el europeo, ganando ya el segundo ya lo confirmó, el tercero fue el más fácil incluso. Vamos a hablar de la segunda división femenina, una de cal y una de arena. Nos sorprende Muslera, que está ganando partidos fuera más que en casa. Y vamos a hablar, como no, de la Copa aquí en Cantabria. Así que, si te parece, empezamos pues por la selección española, donde deseamos que regrese cuanto antes Laura Uña, porque España ya está clasificada para el europeo, que va a ser el año que viene, en marzo.
2: Sí, efectivamente, España se clasificó en esta ronda de élite que se celebraba esta semana atrás, jugando esos tres partidos contra Francia, Italia y Eslovenia. Y bueno, pues ya para marzo ya tenemos a la selección española, que para su Eurocopa, su cuarta Eurocopa puede ser, porque recordar que España ha ganado tres Eurocopas.
0: ¿Y no se han jugado muchas más?
2: No se han jugado más, las tres enseguida.
0: ¿Las tres las ha ganado España?
2: Efectivamente.
0: O sea, las tres Eurocopas que se han disputado las ha ganado España, las tres.
2: Las tres las ha ganado España, o sea, que está defendiendo título.
0: Y las ha ganado a Portugal.
2: A Portugal.
0: A Portugal en la final, las tres.
2: Las tres a Portugal.
0: Bueno, vamos a ver si llega la cuarta.
2: Efectivamente, esperemos que llegue la cuarta.
0: ¿Sabe dónde va a ser?
2: Va a ser en Osijek, en Croacia.
0: Croacia, bueno. Vamos a ver si se le da a España bien y ya logra la cuarta.
2: Del 14 al 21 de marzo va a ser la fecha del torneo y esperemos que, bueno, pues ahora en esta temporada que haya partidos amistosos y que vuelvan a convocar a Laura Uña y pueda llegar incluso a estar ahí en esa Eurocopa.
0: Eso es, que cumpla 100 partidos, como este pequeño reportaje que tenemos por aquí de Irene Samper, no una de las jugadoras ya leyenda, mito de la selección española. Solo hay otras tres que hayan superado esa cifra. Esta es la cuarta jugadora que llega a 100 partidos con España.
2: Sí, efectivamente. El otro día, contra el partido de Italia, cumplía sus 100 partidos Irene Samper, en el cual hay una otra jugadora, que es Vanessa Otero, que también está como 100 y algo partidos. Y bueno, pues lo que pasa es que se está anunciando muy poco. La selección española ha hecho unos partidazos muy buenos. No se ha comentado mucho de lo que ha hecho, si no te metes en los comentarios.
0: Me llama la atención lo que te decía antes, que no haya ruedas de prensa, ¿eh? A no ser que sea una competición más oficial, esto era clasificatorio para el europeo, muy importante. Pues que al final de los partidos haya ruedas de prensa de alguna jugadora, de la seleccionadora, no sé. Me sorprende mucho que no vea ninguna declaración de jugador así de entrenador.
2: No, lo único que lo tienen en las noticias, si acaso, si hay alguna entrevista en las noticias que saca la Federación Española, metes en selecciones absoluta de española y sale de vez en cuando, pues eso, las noticias.
0: Pero de vez en cuando.
2: De vez en cuando, efectivamente.
0: Y por eso hemos encontrado este pequeño reportaje de Irene Samper que vamos a poner hoy. Un poco más de 2 minutos, donde explica que es muy difícil llegar a 100 partidos, claro, pero que está muy, muy a gusto.
2: Sí, no, además de verdad, y encima es con una selección que lleva muchísimo tiempo en élite y encima, pues eso, teniendo 3 Eurocopas y haciendo un torneo, como hizo, extraordinario, en el cual en los 3 partidos metió 16 goles. O sea, que es una selección potente, es una selección que está defendiendo ahí unos títulos y que no se le nombre, como se está nombrando, pues a otras clases de deportes, vamos.
0: 5-2 a Francia, 2-1 a Italia y 9-0 a Eslovenia, ¿no?
2: Sí, efectivamente, esos fueron los resultados, un poco complicado en la Italia, pero bueno, tuvieron el partido controlado. Francia les fue un poco duro el partido a la primera parte, que le iban perdiendo 1-0 a España, pero bueno, remontaron y ganaron ese partido, en el cual ahí pues está Elena, la portera, metió un golazo contra Francia. Y en Eslovenia pues era un poco la cenicienta del grupo este, en el cual no ganó ningún partido y todos fueron por bastante goleada.
0: Bueno, pues nada, a España ahora vuelve ya a competición de liga, ¿verdad? Este fin de semana.
2: Sí, este fin de semana tenemos la competición, que vuelve la cuarta jornada, en el cual, pues bueno, tenemos un partido bastante bonito y que encima va a ser televisado por Teledeporte, que va a ser el Pollo Pescamar Melilla.
0: A las 4 aspirantes a la liga.
2: ¿Él?
0: Que digo que 2 aspirantes en la liga.
2: Sí, el año pasado estuvieron ahí jugando la fase del playoff para el título, tanto el Melilla como el Pollo Pescamar. Y bueno, ahí está el Pollo Pescamar, que está arriba. Es el. Ahora mismo está, te digo, el tercero. O sea, el tercero a 2 puntos del Atlético de la Marcaleo y Melilla, que ellos tienen 9 puntos, han ganado los 3 partidos y el Pollo Pescamar ha ganado 2 y ha empatado 1. O sea, que está ahí en la lucha y va a ser muy bonito ese partido. Y encima, pues eso, le dan por Teledeporte a las 4 de la tarde este sábado. Y los partidos de este fin de semana de la Primera División van a ser los siguientes. El Escor Alcantarilla también a las 4 de la tarde, ya mencionado Pollo Pescamar Melilla. A las 5 de la tarde tenemos el Guadalcacín-Roldán. Para las 6 de la tarde, Ceuta-Alcolcón y el Atlético Torcal-Intersala. Para las 6:30 tenemos el Móstoles-Castro. Para las 7:30 tenemos el Ourense-Rodiles. Y el domingo a las 11:30 tenemos el Atlético Navalcarnero contra la Estrella Futsal. Esos serían los partidos de la Primera División de este fin de semana, que ya con ganas de volver a jugar y ver en la Primera División los partidos de la Primera División.
0: Bueno, pues vamos ahora ya con Segunda División. Muy bien Muslera A, que ganó a Rodiles el Gaitero, el equipo filial, y compitió muy bien Mioño ante un Vilalba Fútbol Sala que ya demostró el año pasado que es uno de los mejores del grupo, pero perdió 3-2.
2: Sí, efectivamente, el Muslera se desplazaba ahí a Villaviciosa contra el Rodiles. Fue el equipo con el cual se jugó la fase de ascenso en Muslera, ya la había vencido en la fase de ascenso. Y bueno, pues era un partido de los que se supone que son de ganar, de que tienen que ganar para si quieren mantenerse en esta Segunda División. Cumplió con los pronósticos contra este partido. Y el Mioño se desplazaba a Galicia contra el Vilalba, que el Vilalba es ahora mismo el líder de la Segunda División.
0: Ha ganado todo, 4 partidos.
2: Los 4 partidos los ha ganado y va a ser un candidato para jugar al playoff al ascenso, vamos. Esto, pues el resultado no fue tan abultado como otras veces, o sea, que hubo competición entre el Mioño contra el Vilalba, y bueno, pues esperemos que estos partidos, se supone que son casi perdidos, que si sacas algún punto, bienvenido sea, pero bueno, nunca los tienes en agenda como ganados fáciles, vamos, de que te tienen que ganar sí o sí para mantener ese puesto en Segunda División. Y los resultados de este fin de semana pues fueron los siguientes: el Atlético Arnoya ganaba 11-0 al Juventud del Círculo, el Segosala empataba 1 con el Chantrea, el Burela ganaba 5-2 al Natural de Urbina, el Rodiles perdía 0-2 con el Muslera, Vilalba ganaba 3-2 al Mioño, el Meigas ganaba 5-2 al Teidaya, El Valdetines de Ferrol ganaba 4-1 al TD Deportivo y el Bembibre empataba 3 con el Marín Futsal. La clasificación: tenemos líder en solitario al Vilalba con 12 puntos, seguido del Marín Futsal con 10. Atlético Arnoia con 9, con 7 tenemos a Valdetires, Ferrol y Chantrea, con 6 tenemos al TD Deportivo, Mulera y Burela, con 5 puntos tenemos al Bembibre, Segosala y Mioño, con 4 puntos Meigas y Teidaya, y con 1 punto, y que serían los equipos que estarían en descenso, Lacturare Orbina, Rodiles B y el Juventus de Círculo. Esto es la clasificación, y para este fin de semana pues tenemos los siguientes partidos. El sábado a las 6 de la tarde tenemos 2 partidos, el Teledeportivo Atlético Arnoia y el Mulera Marín Futsal. Aquí el Mulera se enfrenta con un Marín Futsal que está segundo en la clasificación y es uno de los equipos que está luchando para meterse en el playoff de ascenso. O sea, va a tener un partido bastante complicado. Para las 6:30 el Chantrea contra el Burela, también a las 6:30 el Actual Orbina Valdetires de Ferrol, 7:45 Rodiles B Meigas. Para las 7, Teidaya contra Vilalba. También a las 7 de la tarde, Mioño-Segosala. Es un partido en el cual el Mioño tiene que intentar ganar este partido. Segosala va a ser un equipo que va a estar ahí arriba.
0: Están igualados en la tabla.
2: Ahora mismo están igualados.
0: 5 puntos.
2: Creo que va a ser de los que van a estar casi en media tabla, pero bueno, yo creo que se puede sacar algún, por lo menos los partidos en casa, se pueden ganar al Segosala. No está tan fuerte como el año pasado, pero bueno, también estamos empezando. Y también para las 7 de la tarde, el Juventus del Círculo contra el Bembibre. Esos son los partidos de este fin de semana de la segunda división.
0: Muy bien, vamos ya con la Copa aquí en Cantabria, donde hay un equipo superior que seguirá ganando, me imagino, el Mioño B, ¿no?
2: Efectivamente, tenemos...
0: ¿Cuál es Mulera B?
2: No, es ahora mismo en el grupo A tenemos al Mioño B.
0: Mioño B, vale, vale.
2: Es ahora mismo el que marca, que ha ganado los 3 partidos.
0: Ha ganado todo, ¿no? El Mioño B.
2: Efectivamente. Pues es en el grupo A donde está el Mioño B, y en el cual este fin de semana se enfrentaba al Mioño C, ganándole 4-1. El Maliaño ganaba 7-2 al Mulera B, y el Mulera C ganaba 5-1 al Roblón. La clasificación: tenemos al Mioño B con 9 puntos, Maliaño y Mulera C con 6 puntos, Mulera B con 3, Mioño C también con 3 y cierra la tabla con 0 puntos el Roblón. Y para este fin de semana del grupo A tenemos esta jornada. Para las 5:30 de la tarde, Maliaño contra el Roblón. Para las 8 de la tarde, Mulera B, Mioño. Mioño B. Y para el domingo, para las 12:30, el Mioño C contra el Mulera C. Y en el grupo B, descansando este fin de semana el Cayón, tenemos los siguientes resultados. El Aupa Mulera perdía 1-6 contra el Revilla y el Marroc empataba 1 con el Herrera Moderno. La clasificación: tenemos Herrera Moderno con 7 puntos, seguido del Revilla con 6, Marroc con 4 y cierra la tabla Cayón y Aupa Mulera con 0 puntos. Y para este fin de semana, descansando el Herrera Moderno, tenemos los siguientes partidos. Para las 6 de la tarde, el Revilla Marroc, y para las 6:30, Cayón a Upa Mulera. Estos son los partidos de la Copa Torre Pablo Mantecón que tenemos en la autonómica este fin de semana.
0: Bueno, pues ahí está todo el repaso al fútbol sala femenino nacional y regional. Pues nada, José, te vamos a dejar descansar la semana que viene, que no va a haber programa deportivo toda la semana porque estaremos lejos, estaremos en unas merecidas vacaciones, así que te citamos para dentro de 14 días, el 28 de octubre te esperamos aquí y nos das dos fines de semana de marcadores y de novedades.
2: Pues que pases, disfrutes de unas buenas vacaciones, que bien merecidas tienes, y bueno, aquí estaremos el día 28 e intentaremos, ya hablaremos un poco antes contigo, a ver si podemos tener a dos jugadoras internacionales del Atlético Navalcarnero, o bien Laura Uña o Irene Córdoba, o si pueden ser las dos.
0: A ver si es posible, ¿eh? Jugadoras internacionales, nos gusta mucho escuchar a las más grandes del fútbol sala femenino. Pues gracias, José, y que tengas muy buena semana.
2: Gracias a vosotros, igualmente.
0: José García, y ahora sí escuchamos, ¿eh? Quédate ahí, José, si quieres, para escuchar a Irene Samper, una leyenda del fútbol sala femenino, porque llegó a los 100 partidos con la selección española.
3: Parecía un sueño hace muchos años y por fin se ha hecho realidad. Nunca llegué a imaginar que podría llegar a algo como lo que estoy viviendo. Pero bueno, al final, cuando ves todo lo que consigues, piensas, pues, ha merecido la pena. Un mix de sensaciones buenas que no te sabría explicar, pero bueno, la principal es felicidad y orgullo, porque no es nada fácil llegar a esa cifra. Parecía un sueño hace muchos años y por fin se ha hecho realidad. A mí, desde que empecé a venir a la selección, todas ellas eran mis ídolas. Entonces, pues bueno, ver que he conseguido algo similar a ellas, porque sí que es verdad que ellas llevan bastante más, para mí es un privilegio, porque bueno, solo hay que escuchar esos nombres y bueno, a mí siempre se me ha puesto la piel de gallina. Pues te diría que cada momento con la selección en competición ha sido especial, pero si tuviera que quedarme con uno sería pues cuando ganamos el primer europeo, porque realmente era el primero de la historia y fue un momento que era pues muy, muy especial para todas, porque era como nuestra primera vez. Ser jugadora profesional implica que dejas de lado muchísimas cosas, entre ellas pues la familia, amigos, tu día a día y sobre todo tu zona de confort. Entonces sí que ha habido muchos momentos complicados, sobre todo el irme de casa tan pronto, porque salí a los 17 años en busca de un sueño. Entonces pues ya cuando terminó esa primera temporada fuera de casa recibí la llamada de la selección para unos partidos amistosos y ahí bueno pues nunca llegué a imaginar que podría llegar a algo como lo que estoy viviendo. Pensaba que era una broma, que no era verdad, que con 17 años pudiera llegar a estar con las mayores. Para mí fue un sueño que no voy a olvidar nunca. Pero bueno, al final cuando ves todo lo que consigues, piensas, pues ha merecido la pena.
0: Pues sí, mereció la pena. Cuarta jugadora con España que llega a los 100 partidos. Bueno, terminamos el fútbol sala, ahora con categoría masculina, Liga Nacional. Recordamos la quinta jornada, 7-3 ganaba Palma Futsal a Oparrulo. El Jimbe Cartagena sigue en crisis, perdió 1-3 con Noia Portus Apostoli. El Guanapix perdía 2-4 con Inter. El Jaén Paraíso Interior 3-2 ganaba a Elegido. El Pozo perdía 4-6 con Quesos el Hidalgo Manzanares. Barça goleaba 8-0 a Magna Sota. El Albali Valdepeña ganaba 2-1 al Catgas Energía. Y Peñíscola perdía 3-4 con Córdoba Patrimonio de la Humanidad. Este fin de semana no hay jornada. Volverán a competirse esta jornada 24-25 de octubre. En el liderato tenemos a Islas Baleares y a Jaén Paraíso. 5 partidos han ganado los 5, 15 puntos. Después, tercero el Barça, 13 y 10 para Quesos, el Hidalgo Manzanares y el Pozo de Murcia. Y por abajo, Magna Sota ha perdido 5 partidos, Guanapix tiene 1 punto y 2 para Catgas Energías. Y está la Liga Nacional de Fútbol Sala.
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0: Las 3 y media, bueno, las 3 y 31 para ser exactos. Vamos a hablar de voleibol. Normalmente lo hacemos los martes, pero como fue festivo el lunes, Día del Pilar, Día de la Hispanidad, pues hablamos hoy de voleibol, de lo que fueron los tres partidos de nuestros equipos cántabros a nivel nacional. Una victoria, dos derrotas, las dos, igual que en la primera jornada en la Superliga Dor femenina. Hablamos con Esmeralda Ramírez, una de las nuevas jugadoras del Club Voleibol Torlavega. Esmeralda, muy buenas tardes.
10: Buenas tardes.
0: ¿Cómo te llaman habitualmente? ¿Esme, Esmeralda, Ramírez, por el apellido? ¿Cómo te llaman habitualmente?
10: Bueno, Esme.
0: Esme, pues así te vamos a llamar nosotros, si nos permites, ¿vale? Te llamamos Esme, que estás en tu primera temporada en el Club Voleibol Torrelavega, ¿verdad, Esme?
10: Sí, primera vez en Torrelavega.
0: ¿Y de dónde llegas? A ver, cuéntanos un poco tu anterior etapa de voleibol hasta llegar aquí.
10: Pues soy de República Dominicana y ya he tenido experiencia en el club de Palma de Mallorca, CIDE. Estuve en la temporada pasada en Granada y ahora aquí.
0: Ahora aquí en el norte.
10: Por estos lares, ¿eh? En el norte de España. Sí,
0: viendo el día de hoy parece que estás todavía en Palma, ¿verdad? Viviendo el día tan bonito que tenemos, pero que aquí,
10: sí,
0: aquí el norte es diferente a donde has estado ahora. Bueno, pues poco tiempo con nosotros. Queremos hablar de qué juega Esmeralda, Esme.
10: Bueno, soy receptora. No sé si tienes el concepto de receptora o punta. ¿Cuál pillas?
0: Bueno, bien.
10: Como dirían ustedes.
0: Eso es, nosotros llamamos receptor, sí, receptora en este caso, haciendo una gran labor en el equipo. Y bueno, pues de momento, Esme, que hemos empezado con dos derrotas, pero en los dos partidos habéis competido, ¿verdad?, ante grandes equipos.
10: Bueno, la verdad es que han sido dos partidos que no han dado batalla, pero bueno, sabemos que en este grupo no tenemos rival débil. Todos los partidos serán más intensos el uno del otro. Entonces, creo que debemos estar nosotras asumiendo en cada partido con cuáles equipos nos vamos a enfrentar.
0: Está claro. ¿Qué rivales van a ser los que se peleen para la permanencia, que es el objetivo, ¿verdad? Viendo un poco la gran calidad de equipos, el objetivo es permanecer en el grupo A, grupo oro de Superliga, ¿verdad?
10: Así es.
0: Bueno, 25-14, 25-15, entráis mal al partido, se ponen 2-0, lo mejoráis ya en el tercero y cuarto. Ganáis el tercero y el cuarto, estuvisteis ahí para forzar el tiebreak, ¿no?
10: Sí, sí. Bueno, de verdad que estamos teniendo unos inicios bastante complicado iniciar perdiendo partido 5-0 o 8-0 en un partido de 25. No, sí, es algo que se puede remontar, pero es algo que también nos hace iniciar con cabizbaja al partido. Hemos sabido remontar, obviamente lo que no hemos sabido es mantenernos. Bueno. Creo que también es el segundo partido de liga. Creo que también que nos falta mucho.
0: Sí, estáis acoplando al equipo todavía.
10: Sí, claro. Creo que nos falta mucho compenetrarnos como equipo. Y claro, se nos está dando mucho de que está una jugadora, después la otra no está. Y estamos en ese engranaje hasta que no lleguemos a estar todas conjuntas, compactas, pues creo que no costará mucho tener los resultados, pero creo que una vez estemos todas compenetradas, creo que los resultados van a hablar por sí solos.
0: Claro que sí, estáis trabajando ya esta semana para recibir al voleibol Sanjux, que
10: sí,
0: si miramos un poco la clasificación, pues está ahí con tres puntos. Uno tenéis vosotras y Playas de Benidorm, y de momento Sant Cugat es el equipo que ha perdido de tres los dos partidos. Pero bueno, hay que buscar victoria ya el sábado a las 6 frente a Sanjux.
10: Sí, así es. Creo que es no mentalizarnos en que será un rival fácil, todo lo contrario. No será fácil este juego, para nada. En casa también, aunque estamos más tranquila, también hay mucha presión. Siempre que se juega en casa hay presión, porque claro, vienen personas a apoyar, está la directiva y siempre quieren ver resultados, ¿sabes?
0: Sí.
10: Entonces creo que tenemos que mentalizarnos que este fin hay que sumar sí o sí, porque igual no podemos darnos el lujo de tampoco empezar perdiendo todos los principales partidos. Este será, creo que tiene que ser el partido de arranque de Torrelavega, sí o sí.
0: Eso es, primera victoria de la temporada tiene que llegar el sábado. ¿Qué te inclinó a decidirte por el Club Voleibol Torrelavega? Me imagino que su historia también, ¿no?
10: Bueno, para no mentirte, tenía una compañera que coincidimos, no sé si sabes, de Sorana Sicusa,
0: sí,
10: que es hija del Club Torrelavega. Entonces me dijo, tía, es que tienes que ir allí porque vas a encajar perfectamente en ese equipo. Pues una vez, claro, llegó la oportunidad, no lo pensé, también sabía que aquí iba a encontrar un poquito de experiencia en cuanto al equipo, que sea más adulto, porque vengo de jugar con un equipo, ¿no?, de que eran más niñas. Entonces dije, bueno, creo que será muy buena experiencia llegar al Club Torrelavega. Una vez que he llegado, pues creo que las atenciones han sido 10 de 10, la verdad que no me puedo quejar con la administración. Y bueno, me quedo cuesta arriba porque, claro, me han venido con muy buenas expectativas, tanto de mi persona hacia el club, ¿sabes? Y es como que, este retador ya que te pone la bala un poquito alta y saber que tienes que dar resultado en cada partido. Pues bueno, es un reto, de verdad. Cada partido será un reto.
0: Está claro, cada partido un reto y el siguiente es ganar al Sanjux. Bueno, pues Esme, sí, un placer tenerte con nosotros en Deporte Foramontanos o Foramontanos Deportes, y te deseamos lo mejor en lo personal, y seguro que con tus buenas acciones y partidos el equipo logrará la permanencia. Esme, vamos a ver si ya el sábado conseguimos la primera victoria. Me da igual, hombre, si es de tres puntos mejor, pero si tenemos que ganar en el tie-break también me vale. Lo que quiero es que ganéis ya el primer partido.
10: ¿Vale? Así será, vamos a trabajar para eso, y muchas gracias a ustedes por estar pendiente.
0: Hablaremos más veces a lo largo de la temporada, ya verás como la próxima vez ya estáis en media tabla, ya verás.
10: Así será, que así sea.
0: Gracias, Esme.
10: Gracias a ustedes.
0: Esmeralda Ramírez, Esme, como la conoce todo el mundo, jugadora fabulosa de la República Dominicana del Club Voleibol Torrelavega. Alcobendas 3, Torrelavega 1, parciales 25-14, 25-15, 23-25 y 25-22. El Club Voleibol Torrelavega recibe el sábado a las 6 en La Habana Vieja al Voleibol Sanjux. Y en la clasificación, dos jornadas, Club Voleibol Guía y Alcobendas han ganado los dos partidos 6 puntos. Arona, Sanjux, Torrejón, Leganés y Barça tienen 3. Paterna y El Rosario 2, Torrelavega y Playas de Benidorm 1 y cierra Sant Cugat de momento con 0 puntos. Vamos a hacer una pausa y buscamos a Paula Caloca.
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0: Cuatro menos 20 con este día de calor, no sé si apetece o no meterse en el pabellón. De momento no es hora de entrenar, ¿eh? Más tarde seguro que entrena hoy el Club Voleibol Astillero, que también le tocó perder 3-1 este fin de semana en el grupo C de la Superliga 2 femenina frente a Voleibol Playa Madrid. Paula Caloca, buenas tardes.
12: Hola, buenas tardes.
0: Bueno, pues segundo partido que perdemos, pero las sensaciones del primero fueron mejores que este segundo, ¿no? Donde, oye, curiosamente, después de empatar el partido, tercer y cuarto set, no estuvimos en cancha.
12: Sí, la verdad que nos está costando un poco arrancar esta temporada. El primer partido nos fuimos con sensaciones buenas, porque al final nos llevamos un punto. Y tal y como está el equipo, que al final es un equipo muy joven, podíamos irnos contentas con lo que es el partido que habíamos hecho. Pero este fin de semana nos hemos ido un poco pues con mala visión del partido, porque esperábamos mucho más de nosotras. Por momentos teníamos el partido controlado y bueno, al final pues la inexperiencia, la baja edad del equipo pues ha hecho que bueno, que nos cueste un poco conseguir todavía una victoria.
0: Es un equipo muy joven, pero es que perdéis 25-21, vale, se compite el primer set, ganáis el segundo 17-25 y cuando más debíais estar de moral, viene el tercero y cuarto y solo hicisteis 8 y 9 puntos. Realmente lo que dices tú, la inexperiencia, que Voleibol Playa Madrid tiene gente veterana y vosotras estáis todavía en pleno acoplamiento.
12: Sí, o sea, el objetivo del club ha sido muy claro desde hace bastantes años, que es empezar a dar minutos e importancia a la base, a la gente de aquí de Cantabria, porque al final por los recursos que hay en el voleibol es complicado estar a un buen nivel, porque hace falta dinero y fichajes. Entonces, pues el objetivo es este y al final es un objetivo bastante a largo plazo, porque hace falta pues eso, que cojan experiencia muchas, que el equipo se acople un poco también a la gente nueva que ha venido y bueno, creo que poco a poco irá saliendo.
0: Poco a poco. Y ya verás como el próximo partido recibís a las sevillanas, ¿verdad? Al Mairena Volley Club. Vais a jugar el sábado a las 7, ¿verdad? Aquí tiene que ser ya la primera victoria. Yo no sé qué datos tenéis de las sevillanas.
12: Sí, o sea, como ha habido un cambio de los grupos este año, la verdad que es la primera vez que nos vamos a enfrentar a ellas.
0: No sabéis nada de ellas. ¿Habéis visto algún partido? Pero de sí, los que sí, se retransmiten, poco más.
12: Sí, el cuerpo técnico ya se ha encargado de estudiarlas. Trabajaremos esta semana ya enfocadas en eso. Pero sí que es verdad que no hemos jugado nunca contra ellas porque estaban en otro grupo de la Superliga. Y bueno, pues al final también apetece jugar contra equipos nuevos, que ya casi siempre jugamos contra los mismos, y están en la tabla más o menos como en nuestra posición. Así que sí que es verdad que vamos con muchas ganas y con la intención clara de sacar 3 puntos porque son muy necesarios.
0: Notar la mejoría, ¿no? Partido a partido, entrenos, las que han llegado nuevas, la juventud, como dices, que se han incorporado y las que ya lleváis tiempo.
12: Sí, se va notando. Cuesta, lo que te digo, que va a ser un proceso un poco largo. Porque somos muy jóvenes y muchas que es su primer año en Superliga y al final sí que se caracteriza en algo la Superliga es que hay gente muy veterana y con mucha experiencia. Entonces, bueno, va a costar, pero sí vamos viendo cosas mejores. La pretemporada fue mucho peor que los primeros partidos de Liga, así que sí que vamos viendo cosas mejores, pero necesitamos puntos para empezar a motivarnos y verlo todo un poco mejor.
0: Voleibol Playa Madrid son las líderes. Bueno, han jugado un partido más. Sí. Tienen 7 puntos. ¿Te parece un equipo para estar ahí en cabeza?
12: Sí, por experiencia sí. Es que al final, como ha habido este cambio, los grupos han igualado muchísimo de nivel, que es algo positivo, porque al final sí que es verdad que otros años había unos equipos a los que era imposible ganar y se tiraban toda la temporada sin perder, y al revés, había equipos que no ganaban nada. Entonces se ha igualado todo un poco, que es positivo, pero también es negativo en el aspecto de que los que bajen van a bajar con muy poca diferencia de puntos y va a estar todo un poco más tenso. Pero sí, por experiencia y así, sí que es verdad que Voleibol Playa Madrid puede ser uno de los candidatos a quedar arriba.
0: Bueno, pues vamos a ganar el sábado, ¿vale? A las 7 de la tarde, todo el mundo a la Cantábrica a ver ese Astillero Mairena Volley Club, a ver si ganáis.
12: Ojalá,
0: ya.
12: Ojalá.
0: Y de 3, además de 3 puntos, que os hagan un set como máximo o ninguno y que suméis 3 puntitos que os lleven un poco más arriba.
12: Eso espero. Muchas
0: Paula
12: gracias.
0: Caloca, gracias. Gracias.
12: Gracias, gracias a ti.
0: Una de las Paulas del Club Voleibol Astillero, Paula Caloca, una de las ya, siendo joven, veteranas en el equipo. Bueno, pues perdió 3-1 Astillero, 25-21, 17-25, 25-8 y 25-9. El próximo partido, como digo, sábado 7 de la tarde en casa Astillero Mairena Volley Club. Volley Playa Madrid tiene 7 puntos porque ha jugado ya un partido adelantado. Aceites Abril Volley Ourense, Tenerife Libre La Laguna tienen 5. Collado Villalba y Clínica Descubre Fuentes 4. Instituto Zalaeta 3. Madrid Chamberí, Rivas Ciudad del Deporte y Sestao 2. 1 para Mairena Voleibol y Astillero. Y sin puntuar está el Ciudad de A Coruña. En la primera vasca no hubo jornada este fin de semana. Próximo partido, la segunda jornada va a ser en el Grupo B. El domingo 18 a las 12:30, el Gasteiz Pilar Cobo frente a Club Voleibol Esbol. Le toca descansar a Club Voleibol Textil Santanderina. Recordad que en la primera jornada en el Derby Cántabro ganó Esbol a la Textil 3-0. Y ahora vamos a hablar de la Superliga Dor masculina. Recordar que Voley Textil ganaba 2-3 en Tenerife a la Arona Spring. 25-23, 25-21 se puso el equipo tinerfeño Dor 0. Le remontó por detrás la Textil 23-25, 24-26 y el Taiberet 14-16. Próximo partido de Voley Textil a las 4 de la tarde. ¿Has oído bien? Este sábado, 17 de octubre, 4 de la tarde, Voley Textil frente al equipo canario de Bus Líder San Roque. Recordar que el Extremadura Tránsitos está de líder, ganando los dos partidos 6 puntos. Indescar Zaragoza 5, Voley Textil Grupo Ejido Pinto y Anaya Mallorca Palma 4, Rotogal Boiro tiene 3, Tarragona San Pere y San Pau 2, Barça y Arona 1 y sin puntuar están Club Voleibol Vigo, el V Lilla Grau y el Bus Líder San Roque, próximo rival de la Textil. Hoy hemos entrevistado, porque a esta hora no podía atendernos, a el opuesto de Voley Textil, al jugador que ha regresado a casa de cabezón aquí, pegado a nuestra emisora, está su casa, Ángel Rodríguez Dosal. Tenemos a Ángel Rodríguez, jugador del Club Voleibol Textil Santanderina, con el que vamos a hacer un resumen de lo que fue el partido jugado en Tenerife ante la Arona Spring. Ángel, muy buenas.
13: Buenas, Nacho.
0: Pues enhorabuena por esta segunda victoria. Pues son ya 4 puntos, habéis ganado de momento los dos partidos de liga por 3-2 en el tiebreak.
13: Sí, sí, la verdad que partido sufrido del sábado. Ellos en su casa se fueron muy fuertes, la verdad que les salía todos los primeros sets. Pero bueno, al final supimos nosotros luchar y hacernos nuestro partido para podernos llevar los dos puntos muy importantes.
0: Sabéis la dificultad, es uno de los mejores equipos en la Arona Spring y bueno, pues sorprendieron con los dos primeros, ¿no? Tuvisteis que remontar y cambiar un poco el chip.
13: Sí, a ver, tanto como sorprender tampoco, porque sabíamos que ellos en su casa iban a ser muy fuertes. Al final creemos que va a ser un equipo que va a estar ahí arriba. Entonces, pues bueno, pues tuvimos que luchar y ellos, pues como te decía, les salía todo. Nosotros es verdad que nos costó un poco encontrar nuestro juego y al final pues pudimos sacarlo, pero sufriendo muchísimo.
0: Digo que este grupo A de la Superliga 2 masculina va a ser así, ¿no? Hay muchísima igualdad. Hemos visto incluso que uno de los que partían como favoritos, vuestro rival de este sábado en cabezón, pues de momento perdió los dos partidos, el Bus Líder San Roque.
13: Sí, parece que la liga va a ser así todos los partidos, van a ser partidos duros, que no es que no te puedes relajar contra nadie, así que para el espectador va a estar muy bonito, para nosotros no tanto, que vamos a sufrir mucho, pero bueno, a ver si podemos seguir sacando victorias y consiguiendo puntos.
0: Digo que habéis ganado a dos grandes equipos, ahora viene el Bus Líder San Roque, y te estás encontrando a gusto, ¿no? Estás marcando muchos puntos, el otro día 27.
13: Sí, la verdad que muy cómodo. Al final tenemos muy buen grupo, muy buen equipo. Con Pablo también, como lo conocía ya de antes, también está siendo muy fácil. Así que bueno, lo único que tengo que hacer es jugar, así que tranquilo.
0: Digo que a gusto, ¿no? Jugando en cabezón. ¿Cómo has visto a la afición algunos años después de tu regreso aquí, después de haber militado en equipos nacionales e internacionales?
13: Pues muy bien, muy bien. La verdad que el otro día vino bastante gente al pabellón y ojalá cada vez siga viniendo más gente y sigan apoyándonos, porque bueno, también el otro día contra Pinto en casa se notó en ese tebre que la gente nos animaba y fue uno más al final.
14: Digo que cómo ves la plantilla con la llegada de tuya y de gente. Estáis más o menos ya casi acoplados, ¿no? Lo que quiere Pablo Cabrera. El equipo todavía le falta un puntín más para estar todavía al 100%.
13: Sí, hombre, al final todavía es muy pronto, solo llevamos dos partidos, entonces, pues bueno, pues tenemos algún fallo tonto, algún fallo de concentración, algún fallo que, bueno, pues que es normal también. Llevamos solo un mes y medio, realmente, dos meses juntos. Pero bueno, ya cada día más se va apareciendo la idea que tiene Pablo el equipo y bueno, creo que tenemos un equipo bastante completo para esta liga.
14: ¿Te sorprende algo, para bien o para mal? Lo digo, por ejemplo, Bus líder de San Roque, en principio con la plantilla que tiene tendría que haber ganado partidos, se han perdido los dos. ¿Te sorprende algo más?
13: Es que al final va a estar todo tan igualado que es que no me sorprende porque, bueno, porque toda la gente no contaba con Almendralejo y de momento ha ganado dos partidos. Zaragoza también está ahí arriba. San Roque, como tú dices, va último ahora mismo, habiendo perdido los dos partidos. Bueno, sabíamos que íbamos a una liga así, que va a ser una liga dura, que va a haber sorpresas todas las jornadas. Entonces, pues, a ver, sorprende porque bueno, al final, antes de empezar la liga, piensas en unos equipos y piensas en otros de otra manera, pero bueno, sabemos que va a ser así.
14: El sábado jugáis a las 4, adelantáis el partido 2 horas debido a que os visita un equipo canario, ¿no?
13: Sí, el sábado es a las 4, creo que se habló internamente entre los clubes por tema de aviones, de horarios y todo eso, así que sí, nos toca jugar un par de horas antes.
14: Bueno, Ángel, pues nada, que siga la racha. Vamos a ver si ya ganamos de 3 en 3, ¿eh? De momento estáis ahí en esas posiciones punteras, solo algún equipo por delante, porque ha ganado pues los dos partidos, por ejemplo Extremadura Tránsitos, como dices, y después Zaragoza, que tiene pues una victoria de 3 y una en tiebreak. Ahí estáis vosotros, Pinto y Mallorca, después en la siguiente posición. Así que muchísima suerte para todo lo que resta de liga, que es mucho.
13: Muchísimas gracias, Nacho.
0: Palabras de Ángel Rodríguez. Terminamos el especial voleibol y ahora nos vamos a Puente San Miguel, porque el domingo se va a celebrar una edición más, y es la número 13, de la Marcha Solidaria contra el Cáncer de Mama, que lleva un nombre de Anjanas Solidarias. Tenemos a una de esas anjanas con nosotros y vamos a hablar con ella una vez más. Recuerdo, ya 13 años, hemos hablado todos los años, alguna vez aquí ellas en directo y los últimos por teléfono. Inma, muy buenas tardes.
15: Buenas tardes.
0: Bienvenida a esta radio que es como vuestra casa, ya lo sabes, desde hace 13 años.
15: Totalmente, recuerdo el primer año que fui,
0: Primer año que viniste con Silvia Cosío, que la tenemos en el recuerdo, una anjana. Sí. Que desde arriba nos sigue apoyando, ¿verdad?
15: Sí, totalmente, sí.
0: ¿Todos los días os acordáis de Silvia?
15: Yo por lo menos sí.
0: Sí. ¿Y las demás anjanas? Porque Anjana Solidaria llegasteis a ser 5. ¿Cuántas sois ahora mismo?
15: Mira, ahora somos 4.
0: 4. Falta Silvia Cosío, está claro.
15: Sí, sí.
0: Estáis las que estabais con ella, que bueno, pues sí. Nos dejó hace no mucho, pues debido a ese cáncer de mama que se le volvió a reproducir y al final nos la llevó, pero ha quedado el recuerdo de ella, la marcha y un auditorium en Puente San Miguel que lleva su nombre.
15: Sí, así lo solicitamos al ayuntamiento y vamos, así se concedió. Creíamos que era lo justo, lo menos que podíamos hacer por ella.
0: Está claro.
15: Aparte de recordarla y de agradecerla el legado que nos ha dejado. Y bueno, pues era lo justo para ella.
0: Claro que sí. Pues esta edición de el 2026 llega el domingo 18 de octubre. Siempre lo hacéis más o menos coincidiendo con ese día del cáncer de mama, que es, me parece que hoy, 14, ¿no? Me parece que es. O el mismo día 18 es. El 19. Es el 19. Sí. Lo hacéis el domingo, siempre en domingo, y en esta ocasión pues un día antes. El 18 de octubre, vuestra marcha solidaria. Cuéntame un poquito todo lo que estáis preparando.
15: Bueno, pues mira, si me vieras ahora en el local, estoy preparando las mochilas con los pañuelos, que son casi 2.000 mochilas las que damos, con el pañuelo le metemos dentro y eso estaba haciendo. Pero bueno, te voy a explicar un poco lo que hacemos ese día, que es lo importante, ¿verdad? A ver, como siempre empezaremos a las 9 de la mañana con la venta de dorsales. Habrá gente vendiendo dorsales para el que no haya acudido o no haya podido acudir a...
0: Todo en el auditorio en Silvia Cosío, ¿verdad?
15: Sí, todo en el auditorio de Silvia Cosío.
0: Vale.
15: En la Robleda de Puente San Miguel, sí.
0: Lo conoce todo el mundo.
15: Sí, comenzamos ahí a las 9 de la mañana, y después, bueno, saldrá a la marcha sobre las 11:15 de la mañana y a la vuelta haremos el sorteo de regalos donados todos por comerciantes de, bueno, lo mismo aquí de la zona que de fuera, de

0: Sí, tenemos a Mariaje. La verdad que encantadas de tenerla. Cuando la vi, bueno, pues en un evento que la vi, enseguida fui donde ella, que se quería venir al nuestro, me encantó cómo hablaba. Y sí, la tenemos con nosotros ese día.
1: También
0: La
1: está
0: verdad
1: Nor de mi pueblo, va a tu casar, ¿verdad?
0: que también, eso te iba a decir, también va a tu casar, que
1: Va a
0: no,
1: haber
0: bueno, que nos
1: chocolatada por la
0: animamos.
1: mañana. La chocolatada va a ser por la mañana, veo.
0: Sí, sí.
1: Para reponer fuerza cuando llegues de la marcha.
0: Eso es. Cuando viene la gente de la marcha,
1: Está
0: está la
1: bien.
0: asociación del pozo dando chocolate y bizcochos a todo el mundo que quiera.
1: Está bien, está bien. Digo
0: Sí.
1: que ya hay mucha gente inscrita, otros que se inscribirán y lo recogerán allí, pero lo que tiene esta marcha, que ya está consolidada, son ya 13 años más cuando no se pudo celebrar por la pandemia,
0: Eso
1: pero
0: es.
1: que es muy asequible, 6 euros, hay un dorsal solidario para el que no pueda participar y 6 euros vale ese dorsal allí para participar y después también para disfrutar de una paella y la comida.
0: Efectivamente, Nacho. A ver, quiero también recalcar que nuestro objetivo, el de las Anjanas, como mucha gente nos conoce y sabe que, bueno, nuestro objetivo es recaudar fondos para investigación. Nosotras ya llevamos muchos años dando dinero para investigación y, bueno, estamos muy, muy satisfechas de ello.
1: Y
0: Y
1: seguro que esas
0: también,
1: cosas que hacéis, a mano, vosotras, las anjanas,
0: sí.
1: están causando, seguro que tenéis novedades, ¿no? Porque aparte de pañuelos, aparte de mochilas, de otras cosas que hacéis habitualmente, alguna novedad tendréis, ¿verdad?
0: Pues mira, hay gente que nos dona cosas. Tenemos pues una chica que está, en su página se llama Sansa y nos ha donado unos llaveros preciosos y unos imanes. También tenemos a Aguja Luna que nos ha donado unas carteras preciosas que voy a hacer fotos para subirlo a Facebook y unas bolsas. Hay gente que a veces te viene con cosas, ¿no? Y bueno, nuestras pulseras de plata, que llevamos ya años haciéndolas, los llaveros, camisetas, gorras, bueno, de todo un poco tenemos ese día,
1: Además,
0: bueno,
1: que son precios muy asequibles, lo podéis disfrutar todo el que acuda a la marcha o si no va a hacer la marcha, pues puede colaborar comprando cualquiera de los artículos de Anjanas Solidarias. Todo ese dinero, como dices, vosotras a lo largo del año hacéis más eventos, vais a más sitios, pero este es el principal, es vuestro evento.
0: sí, este es nuestro evento, es el principal del año. Nosotras pues solemos ir a mercadillos, hacemos aquí en Puente San Miguel dos al año, hacemos también pues un par de bingos solidarios, pero aparte, a ver, para nosotras lo principal, principal es esta marcha. Sí. Es
1: Bueno,
0: donde comenzamos y bueno, hemos ido avanzando con otras cosas.
1: la suelta de globos, que es el momento casi más bonito y emotivo de
0: Sí.
1: la tarde, me imagino que también, ¿no?
0: Sí, muy bonito ese momento.
1: Momento de suelta de globos y bueno, recordando siempre, no queremos ponernos muy muy tristes, pero siempre estará Silvia Cosío con
0: Siempre,
1: nosotros,
0: siempre,
1: ¿eh?
0: siempre,
1: Y
0: sí.
1: yo ya sabes que aunque no esté, siempre estoy pensando en
0: Lo sé.
1: vosotras, en las Anjanas Solidarias. Porque estuve desde la primera edición en todo momento y porque por motivos ya de mi trabajo no puedo estar, pero sabéis que mi corazón está con vosotras.
0: Pues lo sabemos, pues yo por lo menos lo sé perfectamente, Nacho, que nos aprecias y que fuiste de los primeros que nos dio tu apoyo, la verdad, llevándonos a la radio y dando visibilidad a nuestra asociación, y eso siempre se agradece.
1: No, y además es que tenéis a mis amigos, fíjate, una compañera, Mariaje,
0: Sí,
1: Alfonso Blanco, que es como
0: Mariaje,
1: mi hermano, a los
0: sí.
1: de
0: A Víctor.
1: Recuerdos, que igual, nos llevamos genial, y después a Batucasar, que los llevo yo, pues fíjate, entonces es como si estaría ahí. Bueno, pues lo principal es que salga todo bien. Estoy mirando, porque es muy importante el tiempo. Yo creo que
0: Sí.
1: no dan agua, ¿no? Para el fin de semana,
0: Bueno, a ver,
1: a
0: dame una
1: ver,
0: gotita,
1: a
0: pero que
1: ver.
0: la gente, mira, que la gente no se eche atrás porque tenemos una carpa enorme, ¿vale? Entonces, bueno, pues para la gente que se quede a comer, para la gente que mientras hacemos el sorteo, hay una carpa enorme donde se pueden cobijar. Si llovería, que yo creo que va a ser, a ver, aquí mientras haya sur, yo creo que va a aguantar
1: Que
0: el
1: siga el
0: tiempo.
1: sur por lo menos hasta el lunes. Venga, vamos
0: Eso,
1: a pedirlo. Inma,
0: eso.
1: que sigáis también las Anjanas Solidarias, que se hace una labor impresionante y que va a salir todo muy bien, porque yo vi las primeras ediciones, siempre salió perfectamente y estas últimas también sé que ha salido maravillosamente. Y todo lo que se recaude, repito, que va para la investigación, a ver si por fin podemos combatir ese cáncer de mama que se está llevando a muchas
0: Efectivamente.
1: mujeres.
0: Muchísimas gracias, Nacho. Un abrazo enorme.

0: Y hasta la próxima.
1: Hasta la próxima, un beso grande.
0: Un beso.
1: Las 4 en punto de la tarde, Inma, una de las 4 Anjanas Solidarias. 13ª marcha solidaria contra el cáncer de mama, Anjanas Solidarias, este domingo 18 de octubre en La Robleda, en el Auditorium Silvia Cosío de Puente San Miguel. Ya movimiento desde las 9 de la mañana.
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1: Es miércoles, hablamos de fútbol base y presentamos a un equipo que ha comenzado muy bien la liga. Están liderando el grupo A de la tercera cadete con 9 puntos, o sea, 3 victorias. Han ganado los 3 partidos, 2 de ellos derbis. Además, han ganado, recordamos, a el equipo de Comillas y San Vicente, y el último pues ha sido donde se han desmarcado mucho más porque golearon a Vive Miengo 0-10. David Celis, que junto con Juan Lu Alonso llevan al equipo Escudo B cadete. Al escudo.
3: Hola.
1: Hola, ¿qué tal estás?
3: Buenas, Nacho, ¿qué tal?
1: Muy buenas, hombre. Bien, ¿no?
3: Bien, muy bien.
1: El Escudo B, ¿eh? Es que hay dos escudos, están todos los equipos este año de la comarca en tercera cadete. Vosotros estáis en el grupo A y es el escudo B, y de momento no pueden ir mejor las cosas. 17 goles a favor y solo uno en contra.
3: Sí, la verdad es que hemos empezado bastante bien el año y eso, lo que tú dices, marcando goles, que es de lo que se trata, ganando y dejando portería a cero y con los menos goles posibles.
1: Claro, bueno, y es que habéis ganado dos derbis, ¿eh? Ganar a Comillas, ganar a San Vicente Justa, y el otro día, pues hombre, muy superiores a Vive Miengo allí en su campo, 0-10.
3: Sí, la verdad que sí, lo que tú dices es que los derbis gusta ganarlos, encima pues en estas edades a los críos que ya se lo toman más en serio y bueno, sí, la verdad que el otro día fue un partido fácil, bastante fácil, la verdad.
1: Estoy viendo que los dos equipos del escudo quieren regresar a segunda, uno de los dos podrá regresar, ¿eh? O los dos.
3: Pues ojalá pudieran los dos, no sé cómo se...
1: Como hay dos grupos después en segunda cadete, yo creo que podrían ir a un grupo y a otro. Sí, podría subir, ¿eh? Podríais subir. ¿Y de momento es el objetivo con este equipo que tienes, David, que tenéis tú y Juanlu?
3: Sí, sí, vamos. Lo mismo que el año pasado con el infantil te decía que no era el objetivo, yo creo que este año sí. Vamos a tomarlo como objetivo y a ver si se puede dar.
1: ¿Conoces ya un poco a los equipos del grupo? ¿Quién puede estar ahí en la pelea con vosotros?
3: Pues Naval, San Martín, Amistad y Valle Levaniego, yo creo que van a estar arriba. Luego Comillas estará arriba porque les entrena Pablo Gómez, que estaba en el juvenil de escudo.
1: Ah, sí.
3: Y también lo lleva muy bien y seguro que va a estar arriba peleando ese equipo.
1: Bueno, ese fin de semana que os toca. A ver, cuéntame, porque me parece que vais a recibir a un equipo que también ha empezado bien, ¿no?
3: Sí, el Cartes ha ganado 2-3. Y por lo que he visto tiene un delantero que lleva 6 goles, que lo hará bastante bien. Entonces era un partido importante para ganar y para seguir arriba.
1: Bueno, ¿qué plantilla tienes? 18 estoy viendo en las fichas de la federación.
3: Sí, eso es, 18 somos.
1: 18 para esta categoría. Bueno, siempre se puede recurrir un poco a infantiles, ¿no? Que el escudo tiene de categoría infantil 3 equipos. 3 o 4, sí, no sé cuántos tiene.
3: Sí, en este caso sí, porque como del otro cadete, al estar los dos en tercera no podemos tirar, pues habría que tirar de infantiles.
1: 4 equipos hay infantiles del escudo. Bueno, el otro, claro, no puedes disponer de ellos porque están en la misma categoría. Pero, ¿qué tal se portan los chavales? Porque claro, estabas con infantiles, estos son cadetes, estos ya se pinen un poco.
3: Bueno, se portan bastante bien, la verdad que no me puedo quejar. Me han tocado estos 2-3 últimos años. Bueno, estos precisamente ya los entrené hace 2 años y ya me conocen.
1: Ya te conocen, ¿eh?
3: Sí, claro, no, claro. Tengo nada malo que decir de ellos, la verdad.
1: No, tú eres más bajito, pero si ves a Juanlu, dices, que os pongo sí. a este, que riñe más que yo, entonces, claro.
3: Bueno, igual de primeras, por altura, igual impone un poco más.
1: Impone más, ¿verdad? Pero igual tiene más genio David Celis.
3: Sí, algo más yo creo que sí.
1: Bueno, los chavales son Héctor, Darío, Jorge, Ricardo, Daniel, Alonso, está también Marcos, Julio, Arturo. Hay otro Daniel por aquí, Daniel Llano, Marcos Martín, Cristian, Veo que Hugo tienes a Hugo Saiz, Jacobo, Mateo, Gael, Samuel y Ariz Binaza, el comillano.
3: Eso es, sí.
1: El amigo de mi amigo Joaquín. Bueno, pues ahí está. Este es el equipo 18 y el objetivo está claro, que es ascender. Vamos a ver si se da bien. Hay que quedar campeón, ¿no?
3: Sí, hay que quedar campeón. Solo sube uno de cada grupo. Entonces habrá que, ya sabes, fallar o lo menos posible o nada. Pero bueno, ya sabes que en el fútbol es complicado eso.
1: Es complicado. Pero bueno, de momento van bien, muy bien las cosas. 17 a favor, solo uno en contra. El equipo está funcionando como esperabais. La pretemporada se hizo buena y ahora en Liga llevamos 3-3. Vamos a ver si ganamos al Cartes. Jugamos en casa y hay confianza para sábado o domingo. ¿Qué día jugáis?
3: Jugamos el sábado a las 10 de la mañana.
1: 10 de la mañana, qué pronto, hombre.
3: Sí.
1: Claro, como hay tantos partidos en casa, seguro que os tocó a esa hora.
3: Sí.
1: Pues David Celis, mucha suerte. En fútbol, vale, ¿qué más? ¿Cómo estás tú en cuanto a ti para fútbol?
3: Bien, bien, estoy ya entrando poco a poco y un poco en rehabilitación, a ver si de cara a Navidad ya puedo... Sí, ya puedo empezar a entrenar con el grupo.
1: Le hace falta el equipo, Le hace falta, que lleváis ahí una racha mala. Vamos a ver si viene David Celis y marca goles,
3: A ver, ojalá sirva para ayudar. Y bueno, eso es el principio. Esto, el año es muy largo y por plantilla vamos a estar arriba seguro.
1: Vale, dale recuerdos a Juanlu y mucha suerte con el equipo. Vamos a ver si al final podemos felicitaros por el ascenso.
3: Muchas gracias, Nacho,
1: ojalá. Un abrazo. David Celis, el entrenador, junto con Juanlu Alonso, de los cadetes B del Escudo, en tercera cadete. Están coliderando junto a San Martín a 9 puntos. Cuarto puesto, Valle Levaniego, que tiene 6 puntos. Comillas tiene 3 en la décima posición. Valdáliga son duodécimos con 3. Y San Vicente, decimoterceros también con 3. De momento han ganado todos algún partido. En el grupo B de tercera cadete, el Amistad de Itorina mandan con 9. Y el Escudo A están terceros con 7. En la división de honor juvenil, Celta es el líder 15, el Racing séptimo con 7, la Gimnástica todavía no está en descenso, pero están duodécimos con 4, el Marina Sport está en descenso con 2, Solares 1 y cierra Van Sander sin puntuar en la última jornada. El Valmiñor le ganó 2-0 a la Gimnástica, Roces, Solares empataron a 1, el Avilés le ganó 2-1 al Van Sander, el Deportivo de la Coruña ganó al Racing 1-2, y el Marina Sport perdió en casa 1-3 con el Sporting. En la primera juvenil, el Escudo A perdió en casa 1-2 con el Amistad A. El Escudo A, que están decimoterceros en primera juvenil, con 7 puntos. En la tercera juvenil, Comillas ganó 2-0 a Amistad C. El Escudo B ganó a Santillana 1-3 y Valle Levaniego ganó 6-0 a Cartes. Aquí tenemos al Escudo B, Cayón B y Comillas, y el Polanco B, 6 puntos. Sexto puesto, el Valle Levaniego con 3. Pasando a infantiles, voy a recordar que tuvimos la derrota del Escudo A 1-6 en primera infantil ante Amistad Esniace A. Ahí está el equipo del Racing A, Iván Sander, a 12 puntos, y cierra el Escudo A de primera infantil. No ha ganado ningún partido, ha perdido todos los jugados. En la segunda infantil, el Escudo B perdió 3-1 con Amistad B y San Vicente A caía 6-2 con San Martín A. Una segunda infantil donde mandan el Marina Sport, Perines B y Amistad B 12 puntos, decimocuarto Escudo B con 1 y cierra San Vicente A, decimoquinto, sin puntuar. En la tercera infantil, Valdáliga perdía primer partido de la temporada 2-4 con Cartes, Valle Levaniego ganaba 6-0 a Santillana B, Comillas ganaba 0-5 a Oceja B, Escudo C ganaba 3-8 al Torina B y el Escudo D empataba a 0 con Escuelas de Pisueña. Decir que aquí, en el grupo A, Mineros B, Salle y Cartes tienen 12 puntos, cuarto el Escudo C con 9, sexto Valdáliga con 9, séptimo Comillas con 6, noveno Valle Levaniego con 3. En el grupo B, Bezana C, Airón C y Torina a 12 puntos y noveno puesto para el Escudo D con 4. En la categoría Alevín, vamos a recordar que el Escudo A perdía en casa 3-4 con Colindres A en primera, Racing A y Van Sander líderes 15 puntos, sexto el Escudo A con 10. En la segunda Alevín, Valle Levaniego goleaba 8-0 a Polanco y el Escudo B ganaba Amistad B 1-4. Valle Levaniego y Marina Sport B líderes 13 puntos, duodécimo el Escudo B con 5 y en la tercera Alevín, San Vicente B perdía 3-5 con Salle Indivisa, Cartes A ganaba 5-1 a Valdáliga, Deva 2-1 al Tropezón B, el Escudo C goleaba 14-1 a Loceja A, Campo de en medio A perdía 2-8 con Comillas, Torina A ganaba 7-0 al Escudo D, Salla B perdía 2-6 con San Vicente A y el Escudo E perdía 1-2 con Toranzo Altopaz. En esa tercera Alevín, en el grupo A manda Comillas 6 puntos, sexto Escudo C con 3, séptimo Valdáliga con 3, noveno Deva con 3, décimo San Vicente B sin puntuar. En el grupo B, Amistad C líder 6 puntos, sexto San Vicente A con 4, noveno Escudo D con 3 y en el grupo C manda Monte B con 6, un décimo el Escudo E todavía sin puntuar. Primera a Benjamín, Escudo A perdió 0-6 con el Colindres A, Gimnástica A y Amistad A 15 puntos, décimo tercero el Escudo A con 3. En segunda Benjamín, el Valdáliga ganaba a Gimnástica B 2-4, aquí San Martín A tiene 15 puntos, bueno, decir que el Valle Lebaniego, perdón, el Gimnástica B perdía 2-4 con el Valle Lebaniego, no con el Valdáliga. Decir que el San Martín es líder, 15 puntos, quinto el Valle Lebaniego con 9. Y en la tercera Benjamín, Comillas perdió 2-9 con Mineros B y Valdáliga ganó 3-1 al Escudo B. El Valdáliga está líder junto a otros tres equipos, 6 puntos. Escudo B, séptimo lugar, 3 puntos y cierra el Comillas puesto duodécimo todavía sin puntuar en esta temporada.
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1: Vamos a hablar de algo muy nuestro, el automovilismo, que es realmente algo muy importante en Cantabria. Estamos en octubre, estamos en el final casi de temporada, pero llega uno de los rallies más tradicionales, de los más bonitos, de los que todo el mundo quiere estar en él. Hablamos de la 42 edición del Rally de Cobreces, con un miembro de Escudería Cobreces, como es Raúl Lavín. Raúl, buenas tardes.
6: Hola, buenas tardes.
1: ¿Qué tiene este rally de Cobreces que tanto gusta? A ver, tú que llevas mamándolo desde chico.
6: Bueno, yo creo que estos tramos, ¿no?, que lo hacen tan especial, que son tan míticos como Tramalón, Cildaz, que se han corrido pues tanto en Cobreces como en Torlavega, como en el Caja Cantabria también. Bueno, yo creo que es un rally que suele gustar, además, que, bueno, no sé, tiene muchos detalles, ¿no?, que hacen que sea un poco especial.
1: Claro, porque hay 113 preinscritos, había 124, me parece que sobre 113 hay ahora mismo, ¿no?
6: Eso es, eso es. Tuvimos un total de 124 preinscripciones, pero, bueno, ahora al final, pues tras completar el proceso de pago y demás, pues nos hemos quedado en 113, que, bueno, yo creo que es un número bastante alto. Y nada, a ver qué tal se desarrolla todo.
1: Eso es, verificaciones el viernes, la ceremonia de salida y ya el rally con esos tramos habituales, que aunque la gente ve, oye, esto del monte, este es el famoso tramalón, ¿verdad? Santillana del Mar, Cabo Redondo, Camarao y el tramo de Udías, que también es mítico, o sea, que hay muy pocos cambios, que son los tramos más o menos habituales de vuestro rally.
6: Sí, respecto a la edición pasada, los tramos son idénticos, excepto 3 kilómetros del tramo de Cabo Redondo Camarao, que los hemos hecho nuevos este año, que es un recorrido que no habíamos hecho hasta ahora. Por lo demás todo es igual, al final tampoco es que podamos hacer mucho más porque las carreteras son las que son, entonces pues bueno, siempre buscando algún, aunque sea algún pequeño cambio, pero es todo muy parecido a otras ediciones.
1: La primera nota positiva, queda un buen tiempo.
6: Bueno, ahí.
1: Estamos ahí, a miércoles, todavía. Ya sabes que Cantabria es muy cambiante, ¿eh?
6: Sí, puede cambiar. Por ejemplo, pues hoy hace calor. Estamos ahora encintando y estamos sudando. O sea que...
1: Sí, hoy hace mucho calor, un día de verano.
6: Pero
1: sí.
6: Bueno, a ver si tenemos suerte y aunque no tengamos un día como hoy de sol, pero que no sea todo el día lloviendo.
1: Tú que eres de Cobreces, que lo has mamado desde chico ahí en el seno de los Lavín y de los Pernía, digo, Raúl, que qué bonito es que llegue este rally donde el piloto de casa se juegue el título.
6: Sí, hombre, es muy bonito y muy especial, ¿no? Que el piloto de casa pues pueda conseguir el título de Cantabria justo en el rally de casa, que es el más especial para él. Yo creo que es muy bonito, ¿no? Y ojalá lo pueda conseguir.
1: Bueno, pues vamos ya con todos los datos. Viernes empezamos. Ahora estáis encintando, como dices. Cuéntame todo lo que está previsto para viernes y sábado y más o menos un poco por encima los horarios para que la gente se desplace de un tramo a otro.
6: Sí, pues nada, el viernes, al igual que en años anteriores, repetimos todo en Santillana del Mar. Tendremos las verificaciones técnicas, que son de 4 a 7 en el aparcamiento de la calle Castillo de Santillana del Mar, en la zona alta. Luego tenemos el parque de presalida, que es el parking nuevo que han hecho al lado del camping. Y luego tenemos la ceremonia de salida en frente del ayuntamiento, en la Plaza Mayor, que será a partir de las 8 menos cuarto. Donde, bueno, a los 50 primeros participantes y del 50 en adelante, el que la quiera hacer, pues realizarán la ceremonia de salida.
1: Sí.
6: Eso en la jornada del viernes. Y bien. Luego en el sábado ya empezamos con los tramos cronometrados. Por la mañana tendremos el tramo de Santillana del Mar, que es a las 8:43 de la mañana, y el tramo de Tramalón, que es a las 9:11. Y esos dos tramos los volveremos a repetir después a las 11:30 y a las 12. Eso por la mañana. Luego hacemos el reagrupamiento grande en la playa de Cobreces, donde estarán todos los coches, y pasaremos al bucle de por la tarde, que tenemos el tramo de Cabo Redondo-Camarao y el tramo de Urías. El tramo de Cabo Redondo-Camarao, que es a las 3, y el de Urías, que es a las 4 menos 20, o algo así, más o menos. Y luego esos dos tramos pues los volvemos a repetir, a las 5:30 y a las 6.
1: Y después ya la ceremonia de entrega y demás, ¿no?
6: Eso es, la ceremonia de entrega de premios, como siempre, en el Hotel San Mar, en la playa de Cobreces, a partir de las 8:15. Intentaremos que no se demore mucho, para que, bueno, pues que ya a esas horas ya estamos todos muy cansados y cuanto antes nos vayamos, pues mejor. Y ya pues daremos por finalizada la prueba.
1: Bueno, pues tú que eres también piloto copiloto, Raúl, ¿va a haber diferencias por la mañana o se va a decidir todo por la tarde?
6: A ver, al final por la mañana uno de los tramos es Tramalón, entonces ahí tampoco hay mucha diferencia, así que...
1: Sí, porque de 4,5 ahí no va a haber mucho, sí.
6: Claro, al final donde más diferencia se va a marcar son con los dos tramos de la tarde. Tanto el tramo de Cabo Redondo Camarao, con esos 3 primeros kilómetros, que ya te digo que son totalmente nuevos, y luego con el tramo de Urías, que es así un poco el tramo más cambiante, que tiene más diferencia respecto a los anteriores, y es donde más diferencia se puede haber.
1: Bueno, Javier y tu padre, que son los que lo llevaron al principio las primeras ediciones, ahora los tenéis ahí, porque estarán, claro, estarán colaborando, me imagino.
6: Sí, claro, por supuesto, supervisando todo. Ahora están ahí de jefes, supervisando todo lo que hacemos, controlando y, bueno, y haciendo también, organizando la prueba.
1: Claro, hombre, están ahí, ¿eh? Aunque ya no son las cabezas visibles que sois vosotros, ¿verdad?, los más jóvenes, pero ellos tienen que estar ahí porque son 42 ediciones, más años de los que tú tienes, ¿a que sí?
6: Bastantes más del doble.
1: Más del doble, bueno. ¿Ves a Asura motivado?
6: Sí, hombre, al final, ya te digo, tiene el campeonato ahí cerquita, es la prueba de casa, entonces la motivación es la más alta posible y a ver si lo consigue.
1: Vamos a ver si lo consigue en casa, que es muy bonito ganar el rally de casa y ser además campeón regional absoluto de rally de esta temporada. Solo quedará una, ¿verdad?, después el Mil Cruces.
6: Correcto, después de Cobreces queda la última prueba, que es el último fin de semana de noviembre, el Rally de Ribamontana al Mar, sí.
1: Bueno, pues vamos a desear que el público se comporte, ¿verdad? Que se sitúe en buenas zonas, que no haya ningún tipo de accidente, ni haya negligencias del público, y que los pilotos pues resulten todos ilesos después del rally.
6: Eso es, que hagan caso pues eso, a todos los miembros de la caravana de seguridad, a los comisarios, oficiales de la prueba. Al final, un poco colaborando entre todos, pues podemos hacer que la prueba salga adelante.
1: Saldrá adelante, ya verás, y será un rotundo éxito esta 42 edición. Pues Raúl Lavín, un saludo para todos los que estáis en la organización, muchísima suerte, y nos vemos el viernes, que os pondremos ahí un buen sonido para ceremonia de salida.
6: Eso es, nos vemos el viernes. Muchas gracias a vosotros.
1: Un abrazo, gracias. Ahí está uno de los hijos de Rubén. De Rubén Lavín, siempre el copiloto de, como sabéis, de Javier Pernia, durante muchos años los alma mater de este rally de Cobreces que puede conquistar en casa el piloto local Surayen Pernia. Bueno, pues vamos a comentar que hoy se ha presentado en las instalaciones Nando Josu de Santander. La Fundación Racing ha presentado el proyecto, nuevo proyecto Walking Football. Mejor escuchar a César Anievas de la Fundación Racing.
7: Bueno, buenos días. Bienvenidos a las instalaciones Nando Josu, a la presentación de nuestro proyecto, de nuevo proyecto, el programa Walking Football. Quiero agradecer a la Consejería de Salud, a Fundación Valdecilla y sobre todo al área de oncología del hospital, el haber hecho posible arrancar un proyecto tan ilusionante para la Fundación. Hoy presentamos, de hecho, un proyecto que le da sentido a nuestra Fundación. Recuerdo la primera reunión que tuvimos en el hospital con Fernando, el jefe de oncología, y realmente fue muy, muy positiva porque iba con la intención de convencerlo de las bonanzas del deporte para el tratamiento y acabé convencido por su parte porque teníamos una misma visión, ¿no? En realidad, el aportar deporte a estos pacientes tiene una ayuda importante en su calidad de vida, ¿no? No solo a nivel físico, sino también, como os comentaremos, pues a nivel emocional y a nivel social, ¿no? Porque realmente para nosotros, si hay algo importante, es hacer sentir a estas personas que están acompañadas. Queremos crear, y hemos creado ya desde hace un mes que lleva en marcha el proyecto, un espacio seguro, un espacio donde ellos olviden por un momento, por unas horas, la enfermedad, donde se sientan con más confianza y sobre todo donde se sientan, como os decía, acompañados, ¿no? Para nosotros lo más importante, evidentemente, en este Racing Walking Football, este equipo, no es formar un equipo en el que ganemos partidos, sino un equipo en el que nadie tenga que pasar dificultades solo. La realidad que para nosotros esa es la sensación que estamos teniendo en estos primeros pasos. Hemos comenzado, como os decía, con 14 personas en el proyecto. Quiero agradecer a Maya, que está presente con nosotros, que es un poco la persona que nos hace ese filtro y esa captación en el hospital. Estamos subiendo el número de personas, de usuarios, de jugadores. Para nosotros son jugadores y esperamos que haya aún más en el futuro, porque es un proyecto que creo que ha llegado para quedarse. Creo que es un gran ejemplo de la colaboración de una entidad pública y una entidad privada entre la Fundación y la Consejería, que ya llevamos a cabo varios proyectos y que hay evidentemente una relación cercana y de confianza que es muy importante para nosotros como Fundación. Trabajar con Valdecilla era un objetivo prioritario y creo que lo estamos consiguiendo. Bueno, decir que siempre decimos que en los partidos estamos muy preocupados por los resultados, por las victorias o las derrotas de nuestro equipo, pero en realidad los partidos más importantes se juegan fuera del Sardinero y creo que el Racing tiene que estar presente en ellos. Por eso creo que este es un buen ejemplo en el que utilizamos la herramienta del Racing y de sus colores para cambiar vidas y mejorar, sobre todo, pues la vida de las personas que más lo necesitan.
1: Proyecto Walking Football presentado hoy en Santander. Vamos a hablar de caza. Recordar que el fin de semana estuvo bastante bien, 43 jabalíes abatidos. Destacar la cacería de Araveder de Santos Gómez, 7. 3 se abatieron, recordamos, en Monteá con Eloy Martínez, 3 también de Segundo Polanco en Fresneda, 3 de Pedro Bejo en Fonfría, otros 3 de Abel Gómez en Vicobres Norte, igual que 3 de Eduardo Alonso en Casal Norte y otros 3 de Leandro Ceballos en Bao Cerezo. 2 en Caviña con Miguel Pacheco, 1 por ejemplo Víctor Fernández en Alledo Tejeo, 1 también de Javier Polanco el sábado en Fuentes Este, 2 de Isad García en Negreo Troncos, 1 de Luis Gutiérrez en Acotera y de David Gutiérrez en Barajo, 2 de Óscar Gutiérrez en Onquemada, 2 de Diego en Vados Norte. 1 se bajaron de Fontecha Daniel Terán y también 1 de Peñacolsa Marcelo Gutiérrez, 1 de Ángel Bisocchi en Soligote, 1 de Jairo Posada en Raíz Acebal y 2 de Rubén Ruiz en Palombera Este. No se tocó pelo en 6 cacerías: Aviada, Carlos Navarro; El Tornillo, Fernando Fernández; Montabrid, Víctor Álvarez; en Barcenilla, Rufino Alonso. Tampoco tocaron pelo en Mozagruco, Joaquín de la Fuente; y Domingo Bueno en Margaperas. Champion ayer, segunda jornada: el Barcelona ganó al Galatasaray 1-4, Atlético de Madrid 2-0 al Manchester United, Villarreal 3-1 al Nápoles. El Sporting de Lisboa ganó al Lens 0-2, 2-0 el Shabab al Slavia Praga. Arsenal ganó 3-0 al Lille, el Brujas ganó al Inter de Milán 3-4 y empataron a 3 el Viking y el Bayern Múnich. También el Leipzig ganó 1-0 al PSV Eindhoven. Hoy tenemos el Feyenoord como Roma, Real Madrid, Betis Oporto, el Lex Ling Liverpool, Slovan de Bratislava Stuttgart, Shakhtar Donetsk AEK Atenas, el Manchester City PSG como partidazo de el miércoles, Aston Villa Fenerbahce y el Bodo Glimt frente al Borussia Dortmund. Hubo Euroliga: el Real Madrid ganó al Milán 89-98, Barcelona ganó al Maccabi Tel Aviv 90-87, Valencia perdió con Olympiacos 97-102, perdió también el Baskonia 79-93 con el Dubai. Este sábado se celebra la 19ª carrera de la mujer en Bezana desde las 3:30 de la tarde a favor de Amucan. La carrera será a las 5:30. Asociación Amucan para ayudar a mujeres con cáncer de mama. España se clasificó para el Europeo de Fútbol Sala Femenino. Ganó 3 partidos a Francia 5-2, 2-1 a Italia, 9-0 a Eslovenia. Dani Carvajal firma una temporada con el Getafe hasta junio del 2027, 34 años, 52 veces internacional. Liga Europea de Balonmano: el Vasco ganó al Oltebro danés 38-30, empató a 30 a Logroño en la visita al Vibrexe. Lucas Osorio, jugador del Vasco, convocado con España Junior para preparar el Mundial. Hoy a las 6:30, final del Campeonato de España de Parejas Femenino de Bolos en Mazcuerras. Hoy esa final entre Marta Castillo, Rebeca Bustara con 809 e Iris Cajigas y Lucía Terán con uno menos, 808. El partido de Copa del Rey Ribadesella Racing finalmente se jugará en Orellana. Será el 29 de octubre, 9 de la noche. Pello Canales y José Alberto recibieron ayer el trofeo Chisco de Radio Nacional de España. Se guardó un minuto de silencio por el fallecimiento de Chisco hace 2 días. En tenis en Wuhan cayó Cristina Buxa por 6-4, 5-7, 6-3 con Jan Tresca. Y en Shanghái ganó Jodar y también Davidovich. Dani Sordo correrá próximamente un rallycross en Portugal, en Monte Alegre, vías 24 y 25. Copa Ibérica de Voleibol final, ganó el Sporting de Lisboa 3-1 al Guaguas. Ayer fútbol femenino esta madrugada, Estados Unidos 2, España 2. El primer partido lo ganó España 0-2. Copa Sudamericana, partido jugado también en madrugada, Boca Junior 0, Vasco de Gama 1. Este sábado 17 de octubre tenemos el primer Duathlon Cross Alto Campo a las 3 de la tarde para absolutos, infantiles y cadetes. En los mundiales de patinaje, diversas modalidades en Asunción, Paraguay. España en hockey patines ganó su segundo partido 4-2 a Portugal. Consiguió oro en patinaje de velocidad relevos con Manu Taibo Pachi Peula y Chevi Guzmán. España lleva 32 medallas, hay que añadir dos bronces en alpino línea slalom por equipos y slalom gigante por equipos. Waterpolo hoy, Supercopa de España, 7 de la tarde, Atlético Barceloneta, Club Natación Sabadell. Y en ciclismo tenemos el Tour de Guanxi, primera etapa al sprint para Paul Magnier. El Movistar ficha a Diego Uriarte para el 2027. Bueno, pues así terminamos. 4:30 acaba nuestro programa de hoy. Que tengas una feliz jornada. Volvemos mañana jueves a las 3 de la tarde. Buen descanso y hasta mañana.

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6: Noticias de Radio Foramontanos Cantabria de este miércoles 14 de octubre del 2026. Un hombre recibió 4 puñaladas con un arma blanca la madrugada del pasado domingo 11 de octubre en la zona de Vinos de Torrelavega. La policía local lo localizó en torno a las 6 de la mañana y lo trasladó.

0: trasladó al hospital de Sierra Llana, donde recibió atención médica. El Ayuntamiento de Torrelavega ha comenzado los preparativos de la iluminación navideña, que este año tendrá como principal novedad la instalación de un gran árbol de 14 metros de altura y 5 metros y medio de anchura en la Plaza Mayor. El Consejo de Ministros ha autorizado este martes la licitación para la construcción y explotación de un área de servicio doble en Penagos, en ambos márgenes de la A8, dotada con estación de recarga ultrarrápida para vehículos eléctricos. El coste de construcción y explotación asciende a 11,2 millones de euros, IVA incluido. El Partido Socialista no ha logrado este martes 13 de octubre el apoyo del Parlamento en su intento de reprobación del consejero de Fomento y Vivienda, Roberto Media, del Partido Popular. Han votado en contra los 15 diputados del PP y 3 de Vox, y se han abstenido los 7 regionalistas, con lo que la proposición no de ley solo ha logrado los 8 votos favorables del Partido Socialista. La consejera de Presidencia de Cantabria, Isabel Urrutia, ha defendido este martes en el Pleno del Comité Europeo de las Regiones la necesidad de que las políticas comunitarias se traduzcan en medidas concretas y eficaces sobre el terreno, en este caso con el fin de mejorar la salud y la calidad de vida de los ciudadanos mediante la prevención y unos servicios sanitarios más próximos y accesibles. El Gobierno ha aprobado este martes en Consejo de Ministros la tramitación urgente de 2 reales decretos con una nueva creación de 700 plazas judiciales y fiscales para 2027, de los que a Cantabria le corresponden 4 nuevas plazas de jueces y 2 de fiscales. 8 de los 10 acusados de participar en una trama inmobiliaria que adquiría con préstamos hipotecarios obtenidos de forma fraudulenta viviendas que luego alquilaban y que dejaban de pagar las cuotas a los pocos meses de la firma en localidades como Colindres, Laredo y Castrurdiales han llegado a un acuerdo en el arranque del juicio, gracias al cual verán reducidas sus penas hasta la mitad. La Central Sindical Independiente y de Funcionarios en Cantabria ha denunciado la contradicción del alcalde de Camargo, Diego Movellán, con sus elogios a la Guardia Civil y la reclamación de mejoras laborales para los efectivos de este cuerpo y los compromisos pendientes con la policía local. El verano de 2026 ha registrado la cifra más elevada de mortalidad atribuible al calor en España de la última década, con un total estimado de 5.807 fallecimientos entre el 15 de mayo y el 30 de septiembre, según los cálculos del Sistema de Monitorización de la Mortalidad Diaria por todas las causas del Instituto de Salud Carlos III. En Cantabria se han contabilizado 164, que suponen un 355% más respecto a los 36 del mismo periodo del año anterior. Entre las mismas fechas de 2024 se anotaron en la región 17 muertes por altas temperaturas, un 864% más. La Consejería de Desarrollo Rural ha organizado los días 24 y 25 de noviembre dos jornadas informativas con Agroseguro, la entidad estatal de seguros agrarios, con el objetivo de que tanto agricultores como ganaderos de la región conozcan las características y coberturas que ofrecen y que les pueden ayudar ante posibles inclemencias meteorológicas que hasta ahora no eran habituales en la región, como la sequía, y que cada vez son más frecuentes. Cantabria suma hasta agosto 4.846 accidentes de trabajo con baja, un 6,67% más que los registrados en el mismo periodo del año anterior, un incremento 4 puntos superior a la media nacional. De ellos, 9 en la comunidad fueron mortales, 7 más que el año anterior, según datos provisionales del Ministerio de Trabajo y Economía Social. En las noticias de la capital del Bersaya, noticias de Torrelavega, el Teatro Municipal Concha Espina de Torrelavega acogerá el jueves 22 de octubre a las 7 de la tarde la representación de Clandestino, una obra de teatro social protagonizada por actores no profesionales, entre ellos personas que han vivido situaciones de exclusión social, sin hogarismo, junto a participantes voluntarios. La Cámara de Comercio de Torrelavega ha puesto en marcha la tercera edición de Impulsa, Crea y Crece, un programa dirigido a acompañar a personas emprendedoras en el desarrollo, validación y consolidación de sus proyectos empresariales. En las noticias de la región, servicios de rescate de Cantabria han porteado unos 300 metros a un motorista herido en una zona inaccesible de Camaleño. Los bomberos del Gobierno de Cantabria han retirado la tarde de ayer un nido de cigüeña que presentaba riesgo de caída del campanario de una iglesia de Reynosa en la que se ubicaba. El pantano del Ebro ha ganado en la última semana 0,48 hectómetros cúbicos de agua, lo que ha hecho que haya subido al 53,2% de su capacidad. Estaba en el 53,51 hace 7 días, de forma que el volumen embalsado se sitúa en 287,7 hectómetros cúbicos de los 540,6 que puede llegar a almacenar.
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0: Son las 11 de la noche y 6 minutos.
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0: Son las 12 de la noche y 3 minutos.
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